Les comentaba del Fabián, que era el vago, el grau, ¿no es cierto? Había otro, me acuerdo, santiagueñito, que un día faltó a la escuela. La maestra le pregunta el otro día, Juancho, dice, ¿por qué ha faltado? ¿Ah? ¿Por qué ha faltado ayer? Ay, dice, ¿te sabes lo que me ha pasado? No. No sé lo que te ha pasado, por eso te pregunto, querido. Bueno, usted sabe que, ¿usted sabe que mamá se ha peleado con tata? No me digas que ha habido algún problema serio. No, dice, ellos siempre se pelean, pero ayer fue más bravo. Y se golpearon. No, no, dice, yo lo voy a contar. Bueno, dice, ¿pero qué tiene que ver eso con que vos haya faltado? Es que ahí está la cosa, pues, yo lo voy a contar. Me levanto y la mamá estaba discutiendo con el tata, mire, una cosa bárbara, mire. Y bueno, usted sabe que el tata le ha tirado con una botella a mamá. Ay, la lástima. La ha lastimado y por eso vos no viniste. No, no, le ha errado. Y si, bueno, y entonces eso qué tiene que ver con que vos no has venido. Es que ahí está el asunto, que le ha errado la botella. Bueno, pero explícame, le explico. Le ha errado a mamá, pero le ha pegado al espejo el baño. Ay, se ha cortado alguno de los chiquitos. No, no. No se ha lastimado nadie, Juancho. No. ¿Y entonces qué tiene que ver con que vaya a faltar? Espere, pues le voy a contar. Ahí está el asunto. Que cuando le he dado el botellazo a mamá, pegado en el espejo del baño, ha roto el espejo. Ya me lo dijiste. Bueno, ha roto el espejo, se ha desparramado el espejo, no ha quedado nada. Y bueno, yo me he levantado para venir a la escuela, me voy a peinar, no me viene el espejo, pensé, ya estoy allá y no vine.

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Para este Día del Padre, me toca pedirte un favor. 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

0: Les comentaba del Fabián, que era el vago, el grau, ¿no es cierto? Había otro, me acuerdo, santiagueñito, que un día faltó a la escuela. La maestra le pregunta al otro día, Juancho, dice, ¿por qué ha faltado? ¿Ah? ¿Por qué ha faltado ayer? Ay, dice, ¿te sabes lo que me ha pasado? No. No sé lo que te ha pasado, por eso te pregunto, querido. Bueno, usted sabe que, ¿te sabe que mamá se ha peleado con tata? No me digas que ha habido algún problema serio. No, dice, ellos siempre se pelean, pero ayer fue más bravo. Y se golpearon. No, no, dice, yo lo voy a contar. Bueno, dice, ¿pero qué tiene que ver eso con que vos haya faltado? Es que ahí está la cosa, pues. Yo lo voy a contar. Me levanta y la mamá estaba discutiendo con el tata, mire, una cosa bárbara, mire. Y bueno, usted sabe que, el tata le ha tirado con una botella a mamá. Ay, la lástima. La ha lastimado y por eso vos no viniste. No, no, le ha errado. Y si, bueno, y entonces eso qué tiene que ver con que vos no has venido. Es que ahí está el asunto, que le ha errado la botella. Bueno, pero explícame, le explico. Le ha errado a mamá, pero le ha pegado al espejo el baño. Ay, se ha cortado alguno de los chiquitos. No, no. No se ha lastimado nadie, Juancho. No. ¿Y entonces qué tiene que ver con que vos haya faltado? Espere, pues le voy a contar. Ahí está el asunto. Que cuando le he dado el botellazo a mamá, pegado en el espejo del baño, ha roto el espejo. Ya me lo dijiste. Bueno, ha roto el espejo, se ha desparramado el espejo, no ha quedado nada. Y bueno, yo me he levantado para venir a la escuela, me voy a peinar, no me viene el espejo, pensé, ya estoy allá y no vine.
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Y bien amigos, en este bloque estamos escuchando a Pocho Sosa, el mendocino, porque en un ratito más vamos a estar charlando con él. Pocho Sosa, consagrado en Cosquín con el premio mayor que es Camino a la Trayectoria. Así que en un ratito más, Pocho Sosa, aquí en nuestros micrófonos. No se lo pierdan, ¿eh? Seguimos escuchando su buena música mientras esperamos la comunicación.

0: allá en el... Bien, amigos, como le prometimos, nos vamos imaginariamente hacia Mendoza. Allí nos vamos a encontrar con un grande de la canción folclórica argentina y, bueno, latinoamericana también, por supuesto, el señor Pocho Sosa. ¿Cómo le va, Pocho?
1: Hola, ¿qué tal? Buenas tardes. ¿Cómo les va a ustedes, Javier? Muy bien, por aquí, muy lindo día, Mendoza. Y bueno, gozando de un descansito que me merecía.
0: Y gozando, por supuesto, de los últimos premios que ha recibido, como el Camin a la Trayectoria, un premio claro, importante, y que la verdad que merecidamente lo tiene. Más de 60 años ya, creo, de carrera, ¿no?
1: Claro, 60 años empiezo a transitar este año.
0: Este año, exactamente.
1: De carrera profesional, porque hay otros añitos ahí perdidos que son... No los cuento como profesionales porque eran cumpleaños, peñas, asados, ¿no?
0: Claro.
1: No los cuento.
0: Es verdad que nace lo tuyo de estar con la guitarra y el canto folclórico porque, bueno, tuviste una enfermedad y así te tuviste que quedar en la cama y ahí viene el regalo de una guitarra y así inicia tu carrera artística, por decirlo.
1: Exactamente, gracias. Gracias. Bueno, me dio una hepatitis la más tranqui, digamos, pero tuve que bancarme 45 días en cama, en reposo absoluto y con comidas especiales. Y ahí mi papá, que yo tenía 16 años, y mi hijo que había sido guitarrero, pero guitarrero de familia, nomás
0: del asado.
1: De estar así, del asado. Tenía un tío que tocaba el bandoneón, así que en mi casa. Y a mí se me había dado, mi pasión era el fútbol, porque yo nací a 200 metros de la cancha de Independiente Rivadavia, de acá de Mendoza, y mi pasión era el fútbol. Y mi papá la semana y mi mamá no sabían qué hacer conmigo. Mi viejo descolgó la guitarra que la tenía colgada en el ropero, la encordó, me dijo, mira, estos dos re mi fa sol así, ¿por qué no probás? Uy, me agarró una locura cuando empecé y canté por primera vez, empecé a sacar nunca me voy a olvidar, Luna Tucumana.
0: Mira,
1: que era una zamba muy fácil de aprender, y bueno, y la cantaba 80 veces al día. A la semana mi vieja desde la cocina me decía, nene, aprendete otra, por favor.
0: Ya estaba rayado el disco.
1: Estaba recontra rayado el disco.
0: Y decime, Pocho, bueno, ¿y Canto Trío, que fue el primer conjunto que armaste allí en Mendoza, o tuviste en paso
1: No, tuve otro paso, como los picunches, los huarpeños, que eran totalmente amateur, y aparte hacíamos cover.
0: De los fronterizos.
1: Hacíamos cover de los fronterizos, sí señor. Y con el cuarteto Bucal Guanta, ahí ya sí, ya entramos en la parte profesional, en el año 63, haciendo amigos ya de Armando Tejada Gómez, de Tito Francia, del Eduardo Aragón, del Chalo Cedero, esta gente que es monstruos más grandes que nosotros, claro, que firmaron y armaron el nuevo cancionero. Y bueno, ahí a partir de ahí empiezo a mi parte profesional. Y después del cuarteto Vocal Guanta, y formamos, yo me fui a Buenos Aires porque no sabía si quería ser bancario, porque yo había entrado al Banco de Mendoza.
0: Exactamente.
1: Y no sabía si quería ser bancario o artista, y de la mano de Pepete Berti, aquel famoso guitarrista que tuvo Mercedes Sosa, me fui a Buenos Aires del 71 al 74, y ahí probé lo que es la miel de los boliches con gente famosa. Me acuerdo que había un boliche que ya estaba radicado en Buenos Aires, Eduardo Aragón, y ahí nos juntábamos con Víctor Heredia, con el charinguista Jaime Torres, con Hamlet Lima Quintana, con un montón de gente que conocía yo así de vista primero, ¿no? Bien. Y después de la mano de Eduardo Aragón lo fui conociendo, hasta que decidí venirme a Mendoza. No lo decidí yo, sino que me atacó me hizo muy mal la humedad de Buenos Aires.
0: Ah, mira.
1: Y me tuve que volver porque se me cerraba el pecho.
0: Mira.
1: Y me agarró un médico sanjuanino, me llevaron un día con un ataque de asma y al hospital de la Bancaria, que era un hospital, me acuerdo, nuevito, nuevito. Y la anécdota es esta: me atendió un médico santiagueño y me dijo, bueno, Chango, te voy a decir una cosa. Te voy a nombrar tres provincias donde te vas a tener que ir porque si te quedas acá te vas a morir. Así me dijo, no, sin anestesia.
0: Mira.
1: Y bueno, y le digo, y me dice, y le digo, ¿qué provincia? Mendoza, San Juan y San Luis. Me dice, cualquiera de esas tres te vas a mejorar. Digo, yo soy de Mendoza. ¿Y qué estás haciendo acá? A los 15 días,
0: Te
1: a los
0: morí.
1: 15 días estaba después de estar en Mendoza. Me volví a Mendoza y acá empieza, y ahí armamos, sí, Canto Trío, en el 75, con Gerardo Polé, Beto Quiroga, y fue que en el año 1980 ganamos el premio jurado técnico, porque se daba en esa época dos premios, jurado público y jurado técnico. Nosotros y queríamos, fuimos a defender dos temas de Damián Sánchez,
0: Mira.
1: un gran hermano que, bueno, desde la. El autor de la música de la tonada más famosa que yo tuve la suerte de grabar con Mercedes Sosa, Otoño en Mendoza,
0: Otoño en
1: ¿no?
0: Mendoza. Es un
1: Y
0: tema.
1: bueno, y con él, él se iba a radicar a Estados Unidos y nosotros con Canto Trío ganamos el premio jurado técnico, pero nosotros íbamos por el público, nos interesaba más el jurado del público.
0: Claro.
1: Y que te cuento que cuando nos enteramos quién era el jurado, nos cayó la ficha, la flauta, Cuchi Leguizamón, Armando Tejada Gómez, Tito Francia, Eduardo Falú, Castilla.
0: Oh.
1: Bueno, era un seleccionado que le
0: Claro.
1: gustaría verlo, Menotti, a ese seleccionado.
0: Claro.
1: Y realmente, bueno, ahí nos cayó la ficha de que, bueno,
0: Que era mucho mejor
1: que
0: ese
1: ellos se
0: premio.
1: nos Claro, era mucho mejor que el premio público.
0: Claro, toda la vida, toda
1: Así
0: la...
1: que, bueno, y ahí empezó mi carrera hasta el 82, que ganamos ese premio, y ahí en el 82, eso fue en el 80, en el 82, me
0: Te fuiste como solista,
1: inicio mi carrera
0: solista,
1: como solista,
0: claro. ¿Y
1: y bueno, ahí empezó toda
0: por qué
1: mi
0: Pocho
1: vida.
0: esa decisión de salir de los grupos vocales, de los tríos, de los...
1: Porque ya había, como dijimos recién, yo a partir de, tal que haber sido del año 60, más o menos, empecé a integrar muchos grupos, porque me encantaba, por supuesto, ¿no? Y el mejor grupo que integré fue el Cuarteto Vocal Guanta, porque nos inspiramos en los Huancahuá.
0: Ah, mira.
1: Para nosotros los Huancahuá
0: Claro.
1: eran impresionantes, y cuando grabamos con Mercedes Sosa el Otoño en su casa, Mercedes, el director de ese disco, era el Farías Gómez, el Chango Farías Gómez.
0: Mira.
1: Y le digo, Chango, vos sabés que yo me anoté en el folclore, me dio vuelta el folclore, porque escuché a los Huancaguá. Y me contestó Chango, ¿y yo qué culpa tengo?
0: Claro. Mira. Bueno, y
1: Pero nos inspiramos en ellos.
0: has grabado con un montón
1: Y
0: de artistas
1: tengo,
0: importantes.
1: sí, grabé con Víctor Heredia. Grabé con Luis Salinas,
0: Antonio Tormo,
1: bueno, con
0: Polaco
1: Mercedes Sosa, con
0: Goyeneche.
1: Antonio Tormo, hemos
0: Claro.
1: compartido escenario con
0: Exacto.
1: Antonio Tormo, con Luis Landricina, con los Chalchaleros, que lo de Tito Francia, bueno, ni hablar con mi hermano de vida, que estuvimos 50 años juntos y el año pasado
0: Con Jorge.
1: falleció con Jorge Sosa, 50 años juntos. Y Damián Sánchez, porque el Armando Tejada Gómez nos bautizó en aquella época los tres mosqueteros. Cuando aparecíamos en la casa de Eduardo Aragón, que era donde se juntaban, decían, ahí viene, ahí llegaron los tres mosqueteros y el Armando, porque éramos los que en realidad recibimos un poco la posta yo nunca me voy a olvidar, en una casa de un cuyano, muy, muy cuyano tradicional. Canté Zamba Azul y cuando terminé de cantar Zamba Azul me dijo, ¿qué es eso? Pero mal, ¿viste?
0: Mirá.
1: No, no podía decir, eso no es una zamba, es un bolero, me decía. Para el
0: Mirá.
1: colmo, lo voy a nombrar a don Alberto Rodríguez, un personaje que En realidad hizo mucho por el folclore tradicional cuyano, porque él fue a lomo de mula a Calpe de Monte Mendocino y ahí rescató muchas tonadas, como Quien te amaba ya se va, y las recopiló. Y bueno, él hizo mucho porque rescató muchas cosas que estaban perdidas ahí en el Pedemonte. Y él nunca dijo que eran de él. Él siempre hizo recopilación de Alberto Rodríguez.
0: Mira.
1: Cuecas, tonadas, vallecitos. Bueno, pero se dio vuelta mal don Alberto. Dijo, ¿qué es eso? Eso es un bolero, eso no es una zamba. Y
0: Y te
1: bueno.
0: encontró también como solista, creo que como solista ya empezaste a recorrer todo Estados Unidos, hiciste una gran gira también ahí por Canadá.
1: Gira de 4 meses por Estados Unidos, recorrió 22 estados, empezó en Nueva York hasta Texas y de Texas hasta Cleveland, y duró 4 meses, cosa que siempre lo cuento como anécdota. A los 2 meses me quería volver a mi tierra por el cable del teléfono, porque no me bancaba el desarraigo, ¿no?
0: Claro.
1: Y actuábamos para universidades, actuábamos para gente americana, para los chicos que ya estaban en la universidad,
0: Claro.
1: y
0: Y eso te agarró como ni bien arrancaste como solista,
1: ¿cómo?
0: que ni bien arrancaste como solista, arrancaste así ya haciendo esa gira por Estados Unidos.
1: Claro, ahí arranqué ya como solista, ya me radiqué como en Mendoza como solista. Tuve muy buenos músicos en mi carrera, y gracias a Dios todavía puedo seguir gozando de. Tengo una banda nueva ahora de promedio de 35 años. Yo ya voy a cumplir 80 años en
0: Mira.
1: julio de este año. Y tengo una banda que los duplico a todos y se quedan chocho con las anécdotas, así como las estoy contando así muy sucintamente a través de
0: Claro.
1: tu programa. Se quedan chochos cuando yo empiezo a contar anécdotas que me pasaron con toda esta gente, ¿no?
0: Mira vos.
1: Pero te abren la cabeza. Nosotros nos quedamos un poco también con los arreglos de los huancahuacas. Nosotros descubrimos una cosa nueva, pero la gente joven también trae su maletín lleno de ideas nuevas, de hacer música nueva. Y bueno, yo los apoyo en lo que puedo. Mirá, acabo de grabar un tema, Otoño Mendoza, en tiempo de reggae, que tiene más de 100.000 visualizaciones. Y cuando me llamaron los chicos del tiempo de un grupo de rock, me dijeron, Pocho, queremos grabar en tiempo de reggae Otoño Mendoza, vos no te prendés. Y le digo, no, vos te imaginás, yo cantando no es lo mismo, es lo soy, hay que andar. No, dice Pocho, eso es rap, vos te has confundido. No, no, el reggae es otra cosa, el que hace Bob Dylan. Ah, digo, ah, bueno, perdón. Bueno, mándenme la versión, a ver, y me encantó.
0: Y la
1: Y
0: grabaste.
1: bueno, y la grabé y quedó. Mirá, yo no hice nada que no fuera lo mío, hice lo mío, y cuando se nota que es reggae, reggae, cuando entran a cantar la voz líder del Surco Pando, se llama la banda esta que te estoy hablando.
0: Ajá.
1: Tiene más de 100.000 visualizaciones, está en YouTube para la gente que lo quiere escuchar. Y acá un amigo mío, de rockero, muy amigo de mi tiempo también, un poco más joven que yo, pero rockero, dice, ha nacido en Mendoza Bob Sosa.
0: Mira, ahí está. Y decime, Pocho, bueno, ya bien dijiste, estás por cumplir 80 años, pero bueno, te queda un montón de pila y un montón de ganas por seguir disfrutando de estos premios que
1: Sí.
0: has recibido ahora y bueno, y grabando cosas nuevas, como dijiste. ¿Qué viene para Pocho en estos años? Que por supuesto
1: Mira,
0: vas a seguir disfrutando.
1: espero terminar, estoy armando un disco con muchos temas nuevos, los cuales sobre todo de gente, poetas y músicos mendocinos. Y ahora viste que se usa hacer entre 6 y 8 temas nada más.
0: Y menos también.
1: Y porque, si menos también, y todo ya el CD ya no existe más.
0: Claro.
1: Y bueno, ahora estoy en eso, en grabar temas nuevos. Por ahora me he quedado con el que hasta que se pase el furor del reggae este que he grabado,
0: Claro.
1: porque acá en Mendoza suena muchísimo. Pero yo calculo que para octubre, noviembre voy a tener ya
0: El
1: el
0: nuevo.
1: nuevo material
0: ¿Y qué sería el
1: y van a
0: número?
1: ser, por supuesto, música. El número 18 sería, tengo
0: Ajá.
1: 17 discos
0: Un montón de discos grabados.
1: grabados,
0: Sí.
1: un montón de discos, sí.
0: Y embajador
1: Pero bueno,
0: cultural de
1: empecé.
0: Mendoza, tuviste reconocimiento de la Cámara de
1: Sí,
0: Diputados, el Camin de Cosquín que te llegó ahora este año.
1: ciudadano ilustre también, ciudadano
0: Claro.
1: ilustre de la capital de Mendoza, embajador nombrado por el entonces gobernador Paco Pérez. Bueno, y el premio mayor que otorga Cosquín, que es el premio Camín, y que se entrega una vez por año,
0: Exacto.
1: el primero que lo recibió fue Hernán Figueroa Reyes en el año 63.
0: Mira vos.
1: Y bueno, y a partir de ahí se entregó uno por año, entre los cuales nombramos una lista: Mercedes Sosa, Atahualpa Yupanqui, León Gieco, Víctor Heredia, en fin, todos y
0: Todos,
1: todos
0: todos.
1: ya han recibido el premio Camín. Y esta vuelta soy el primer mendocino que logra llegar a obtener ese premio, ¿no?
0: Mira vos.
1: Que para mí me ha llenado de orgullo y de satisfacción, por supuesto.
0: Y si haces un balance de estos 60 años, ¿qué es lo que te queda?
1: Mira, el balance que yo hice fue el tremendo paso que siempre lo he manifestado de salirme del banco, de renunciar al Banco de Mendoza en el año 82. Y dar el paso ese había que darlo porque yo ya en esa época era jefe de sección y había que darlo al paso, pero no, ya no me bancaba más entrar a las 7 de la mañana y salir a las 3 de la tarde sellando impuestos. Yo era cajero, me acuerdo,
0: Mira.
1: y no daba más. Y lo consulté con mi esposa y me dijo: y dale, yo te banco. Y ella también trabajaba. Y bueno, y ahí empezó mi carrera de. Canté en peñas, por supuesto, muchísimas peñas. Canté en muchísimos lugares. Empecé a cantar en esa época los municipios tenían dinero para llevar artistas a cantar a su. A, que
0: Y
1: para mí me ha llenado de orgullo y de satisfacción, por supuesto.
0: Si haces un balance de estos 60 años, ¿qué es lo que te queda?
1: Mira, el balance que yo hice fue. El tremendo paso que siempre lo he manifestado de salirme del banco, de renunciar al Banco de Mendoza en el año 82 y dar el paso ese había que darlo porque yo ya en esa época.

0: de la tarde sellando impuestos, yo era cajero, me acuerdo,
1: Mira.
0: y no daba más, y lo consulté con mi esposa y me dijo, y dale, yo te banco, y ella también trabajaba, y bueno, y ahí empezó mi carrera de, canté en peñas, por supuesto, muchísimas peñas, canté en muchísimos lugares, empecé a cantar en esa época los municipios tenían dinero para llevar artistas a cantar a su al distrito que fuere, y bueno, y yo con eso mantenía, suplantaba el sueldo del banco, ¿no? Y después me empezó a ir cada vez mejor, y bueno, ahora ya estoy bastante contento porque he logrado tener mi casa, ya soy un abuelo viejo, pero con nietos jóvenes. Porque mi nieta mayor, ya que ya estudia violín y estudia danza, porque mi esposa es una gran bailarina,
1: Mira.
0: fue una gran bailarina, fue la su madrina fue la Norma Viola. Entonces, bueno, en el escenario nos encontramos y ahí fue cuando caí preso otra vez, como dice la cueca. Caí preso otra vez.
1: Y decime, Pocho,
0: Y bueno.
1: ¿algún sueño que te queda todavía por cumplir?
0: Y el sueño ya ahora pasa por, el sueño que tengo es, quiero terminar el disco este que estoy armando y ya empezar a, bueno, no quiero hacer la gran chalchalero de despedirme, yo sé que tengo un, como decía el flaco Tinelli, ya tengo el boleto picado, entonces tratar de pasar lo mejor posible, unos, hasta que la garganta, mi canasta familiar me diga, ya está, ya andate a descansar, y empezar a retirarme de a poquito en los escenarios más bonitos de cada lugar, de cada departamento de Mendoza y de también de cada provincia, de San Juan, de San Luis, en donde tengo un nombre ya instalado, ¿no?
1: Exacto.
0: Así que Buenos Aires también. Así que bueno, ese sería mi futuro, digamos, ¿no?
1: Exacto.
0: Pero creo que tengo hilo por lo menos para 4 o 5 añitos más. Soy como el Messi del folclore.
1: Bueno, está bueno, eso está bueno
0: Es
1: porque
0: cierto.
1: que podamos todavía disfrutar un poco más de este Pocho Sosa. Bueno, de paso le decimos a la gente que puede googlear así Pocho Sosa en YouTube y en las redes sociales, ahí
0: Sí,
1: lo
0: en YouTube,
1: encuentra.
0: también en Spotify. En Spotify van a encontrar todo. En
1: Exacto.
0: Spotify van a encontrar todos los prácticamente como 10 discos
1: Sí,
0: ahí en Spotify.
1: en este último tiempo han estado subiendo bastante ahí de Pocho Sosa, así que lo pueden encontrar tranquilamente. Pocho, la verdad
0: Claro.
1: que ha sido un placer, hace rato que queríamos esto, charlar contigo, bueno, y de paso felicitarte por todos estos logros que has tenido
0: Bueno.
1: y merecidamente, por supuesto, no es porque te lo hayan regalado, sino que es un merecimiento de tantos años de trayectoria de defender el folclore y el folclore mendocino, que por ahí no está tan reconocido tal vez como otros ritmos de las provincias, pero bueno,
0: Muchísimas gracias.
1: Mendoza tiene su parte allí con Pocho Sosa, así que muchísimas gracias. Bueno, y vamos a seguir en contacto para cuando salga ese disco nuevo
0: Gracias,
1: y que
0: Javier.
1: podamos
0: Sí,
1: disfrutarlo
0: vos vas a
1: juntos.
0: ser uno de los primeros en enterarte.
1: Bueno, querido,
0: Porque los tengo a todos, ya te agendo en otro lugarcito del teléfono que tengo
1: bueno,
0: para gente conocida.
1: bueno, querido, muchísimas
0: Bueno, un
1: gracias
0: abrazo,
1: y
0: hermano.
1: estamos en contacto, ¿eh? Un
0: Y un
1: abrazo.
0: saludo a tu audiencia, ¿eh?
1: Gracias, Pocho. Hasta luego.
0: Bueno, chau, chau.

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0: Quiero invitar a Magdalena, ex Buenos Aires 8, a cantar aquí alguna canción. A la manga. Esta canción la sellamos anoche en casa de otra querida amiga.
1: Una vez.
0: Eso por si acaso. Esta canción, una vez yo cantándola en Casa de las Américas en La Habana, en Cuba, yo lo presenté como un merengue caraqueño, que siempre lo habíamos pensado que era así, pero ya nos dijeron, nos cambiaron todos los esquemas, que no era caraqueño, que la mulata era una cubana, una rumbera, todo. Lo seguimos, además no decía mi habanera, sino que, entonces una señora mexicana decía que eso era mexicano, total es que... Un merengue. Que tampoco sabemos cómo se llama. La Negra Filomena, me acabo de acordar. La Negra Filomena se llama.

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1: Para este Día del Padre, me toca pedirte un favor. No ahorres. No ahorres los deseos de abrazarlo. No ahorres las ganas de compartir tus secretos. No ahorres en bancos. Gastalo todo. Gastalo como si fuera algún tipo de promo. Gastá todos tus te quiero, tus besos, tus te amo, tus disculpas. Y por qué no, ahorra palabras difíciles, versos inventados. Decilo como salga, como lo sientas. No guardes nada. Aunque no lo pida, regálale todo. Regálale todo el amor que tengas. No esperes más, no ahorres. Porque vos y yo sabemos que hay consejos de padres que tal vez no entiendas. Hasta que te conviertas o seas uno. Decile, feliz Día del Padre. Y gasta toda tu fortuna en él.

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rondaba la fuente la blanca paloma, que perdió su rumbo por un temporal. ¿Quién sabe de dónde vendría en su vuelo? 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

Escuché a los poetas hablar sobre la vida, con un denso sonido, una cueca letanía, mientras allí nomás, en la carne más urgente, vivir dolía. Los escuché apilando montones de palabras, festejarse sonidos, pretendidos lirismos, mientras allí mismo, en puntitas de pie, pasaba la poesía. Yo les vi en la mirada el ego con su brillo, oyéndose y oyéndose hasta la sordera. Ninguno tuvo tiempo ni se paró un momento a huir la primavera. Ni vieron las piedras sobre la guadaña, aguzándole el filo con nocturna fiereza. No la vieron venir hasta que de repente rodaron sus cabezas.

0: Y dígale un dichito, pues.
1: El mes tiene 30 días, 12 meses tiene el año.
0: Ajá.
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0: Vamos a decir otro para salvar la plata.
1: Bien pues. Sureño con bastante olor a pasto.
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1: ¿Y de ahí?
0: Pero más me gusta la sirvienta cuando la patrona es sorda.

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0: Vámonos, listo ya. Vámonos ya.
1: Van. No podemos irnos sin cantar la canción que es símbolo para esto, ¿no es cierto, Silvita? Teniendo a una persona tan querida por nosotros acá. ¿Cómo no le vamos a cantar la zamba? Como decía recién Bollerito. Y le agradezco infinitamente a José y al Bollerito la zamba que han hecho para los de Alberdi, porque es muy bonita. ¿Se imagina esa parte que dice que los de Alberdi supieron cantar? Y se me viene a la memoria, por supuesto, mis dos queridos compañeros que se fueron y mis dos queridos compañeros que hoy tengo. Pues yo siempre tuve la suerte de tener a mi lado gente que no nació con el apuro de ser un artista, querían cantar nada más. Entonces, al no nacer con ese apuro, nunca hubo urgencias de ninguna clase, ni tampoco problemas de sentirnos fracasados por algo, porque nadie nos marcaba el tiempo, ni tampoco nadie nos mandaba. Vos sabés, Silvita, que una de las características de los de Alberdi es que nunca tuvimos representantes. Fuimos nosotros mismos, y nosotros decimos vamos o no vamos. Nosotros decimos estamos o no estamos. Y sepan de que nuestra presencia acá se debe pura y exclusivamente a que, como nadie nos manda, no nos puede decir allí no vayan. Tenemos simplemente el honor y la alegría de estar cumpliendo con ustedes, los amigos, fundamentalmente con vos, José, que sos la cabeza visible de la UNITA de Alberdi, y con todos ustedes que sí realmente los sentimos amigos, porque esto para nosotros, como decía recién, no es una actuación, es estar cantándole a los amigos. Y es mucho más difícil que la otra, créanme, porque ustedes no les podemos fallar, tenemos que cantarles con el corazón. Por eso, si yo le dijera a nuestra querida gringa, de nuevo estoy de vuelta después de larga ausencia y una luz que me alumbre en la oscuridad. Acércate a mi reja, sos la dueña de mi alma. Sos mi luna cautiva que me besa y se va. Y se va, no.

0: Quiero a Felipe Ferreira este triunfo dedicar, a don Carlito Cesari, a Abel Verón además, a don Miguel Talaguirre le quisiera destacar que el triunfo es triunfo del alma que cultiva la amistad.
1: Y nos vamos con la primera pa' Víctor Abel Jiménez y Josecito Chajú.

Al gaucho Ambrosio Bastías y al criollo Miguel Mercado, verlos quiero acollarados junto a don Rodolfo Rueda. Si en lo que fue la primera a otro le dimos la mano, también a Carlos Moyano decimos lo que se siente cuando a don Santiago Fuente la segunda le brindamos.

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En ella está Tarragó, junto a Gualberto Panoso, el poeta Estigarribia, Fus, Papo Serial, Chiquito Insaurralde, Cambapoí, Gorgoño. 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

0: segunda.
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0: Y el mamado de velorio que está en un velorio, que se gestó en un velorio, como los chicos que se vuelven traviesos y no lo hacen por ser traviesos, sino porque lo hacen para tratar de llamar la atención, trata también él de llamar la atención porque el vino le ha soltado los duendes de la inhibición. Entonces sabe que tiene que ser respetuoso, pero él quiere que se note que él está. ¿Y dónde puede llamar la atención en un velorio? Adentro, donde está el homenajeado. Y usted lo va a ver, tienen que haber visto alguno. Parado al lado de la cabecera. Él solo se declara en custodia, nadie lo pone ahí. Y debe pensar para sus adentros que es granadero, por qué sé yo. Y de al rato colabora. Y mientras está ahí, escucha las cosas que dice la gente que pasa por enfrente de un féretro, que son las mismas cosas que dijeron los abuelos de nuestros abuelos, y que van a decir los nietos de nuestros nietos, porque son frases hechas, acuñadas, y quedan en la familia. A ver, hagan memoria, a ver si alguna vez nos dijeron esto. Dos amigos del muerto llegan, juntos. Y entran juntos y se paran al lado de la cabecera los dos. Y invariablemente hay uno que le dice al otro, ¿qué me dice de esto, José? ¿Qué me dice? ¿Pero qué me dice, don? Si el otro tuviera sentido el humor, le diría, ¿qué quiere que le diga? Para mí está muerto. Porque desde el punto de vista de la lógica, es medio desgolletado el asunto, ¿no? Después está el otro, el que te da la primicia. Pero usted sabe, doña Azucena, hace 3 días hablé con él. Y si estaba vivo y no era mudo, ¿qué tiene raro que haya hablado? ¿Pero lo decimos como primicia o no? Yo hablé con él. Y el tercero es el filósofo. El culto. Que te mira como diciendo, guarda con lo que voy a decir. Pensar, don Luis, que todos vamos a terminar en lo mismo. Y vos decís, menos mal que me avisó, porque en una de esas sigo viviendo y no paro más. Gracias. Y otra vez eran dos chelos, mamá, uno de allá y otro de acá. El de acá medio durañón, viste, medio duro. Y el otro no, sentimental, el de allá. Y llanto que andaba cerca, él se enancaba. Para acompañar sería, digo yo. Lloraba alguna mujer, viste que son algunas de llanto fácil. Y él también. Y se quedaba en eso. Y este no, impertérrito. Y habrán visto ustedes que hay gente que, mujeres que lloran auténticamente, o para adentro, o para afuera, pero lloran. Y son honestas. Pero hay otras que van para cumplir, ¿no? Lloran un poquito, ahí para que no digan no lo sintió el pariente. Y algunas hasta se desmayan para que las atiendan un poquito. Y cayó una de esas mimosas, justo al lado del mamado sentimental. Y se afirmó un poco así, ¡ah! Y se fue para abajo. Y se desmayó. ¿Y cuántas veces habrán presenciado ustedes un desmayo? En un desfile, en un cine, en un teatro, en misa, en una cancha de básquet. Vieron que se desmaya alguien y las propuestas para solucionarle el problema son infinitas. Cada uno tiene una fórmula distinta. ¡Échenle en agua, échenle en agua! ¡Agua, échenle! ¡Hágale oler alcohol, mija! ¡Cómo agua! ¡Perfume, traiga perfume, tráiganle perfume! Mójele las muñecas, mójele las muñecas. Póngale hielo en la sien, hielo en la sien. Y le haces caso a todo y la matas ahí a la tipa. Y optaron por lo más práctico. Saquen la pajuela que tome aire y la... Estaqueada la saca. Y quedaron solo de golpe, che, los dos mamás. Y se hizo un silencio medio como para... para cortarlo con un cuchillo y tal vez el sentimental, tal vez para romper el silencio. Lloró un poquito. Y le habló a su compañero de este lado. Así es la cosa, amigazo. Hoy estamos, mañana no estamos. Y el de este lado le dice, mañana para qué vamos a estar si lo llevan esta tarde. Muchas veces dije de que mis vecinos, ya sean los correntinos o los santiagueños o los salteños, han dejado un rastro fuerte en la idiosincrasia del Chaco porque son gente que pisa fuerte con el acento y con sus costumbres. Y yo conviví con el santiagueño y creo que debe ser uno de los acentos más dulces, un acento parsimonioso, poblado de heces. Santiagueño puede pasarle un montón de años por el hombro fuera de Santiago y él sigue manteniendo no solo su acento, sino su gracejo, sus maneras de decir. O sea que el santiagueño se aferra a sus tradiciones y al santiagueño le pueden faltar todos los dientes, pero las heces al final las va a pronunciar igual. A tal punto que la vez pasada un santiagueño para un trámite bancario le preguntaron, ¿cómo es su apellido, señor? Pintos, pero sin S. Y había un tal samaniego, tan santiagueño él, que cuando le preguntaban, ¿de dónde es usted? Decía, sastiagueño, decía. O sea, le sacaba una N para agregarle una S más. Este samaniego era un curandero muy conocido en la zona, porque además había impuesto una nueva forma de curar dentro de las artes curanderiles, ¿no? Por supuesto, que las hay muy conocidas. Algunos curan tipo mano santa, otros con yuyos, otros de palabra, otro con darle el nombre, ya dicen que ni venga, lo vamos a arreglar igual. Pero este don samaniego tenía una rara virtud, curaba con animales vivos, animales silvestres o caseros. Y vino don Florentín Domínguez a verlo. Mal venido don Florentín. Golpea las manos desde la tranquera como para no bajarse al cohete porque estaba muy mal de su daño. Entonces golpea a don Samaniego. Y golpeó. ¡Don Samaniego! Y se asoma y dice, don Florentín, ¿qué anda haciendo? Lo venía a ver, a ver si me lo va a poder revisar. Y bájese, pues, a ver si puedo. Y se baja medio quejoso, manea el sulqui. Y lo sale a buscar, le sale al encuentro don Samaniego y dice, ¿qué le anda pasando, pues, don Florentín? Malando de la riñonada. Incapaz de levantar una pava para cebar mate, fíjese, ni fuerza tengo. A la flauta dice, uno pase para adentro, lo va a revisar. ¿Me trajo las aguas? Sí, dice, por supuesto. Las aguas nosotros le hicimos en la campaña por pudor a lo que en la ciudad le dicen análisis de orina. Y le entrega a don Florentín, así como en la ciudad, en el campo se cree que cuando el doctor o el médico, el curandero pide las aguas, creen que hay que llevar mucho. Y se esfuerzan para llenar la botella. Y le pasó una botella esas de alcohol hasta arriba de anali, esas de medio litro. Y claro, el curandero no hace como el científico, el bioquímico, que tiene sus análisis con los centrifugados, sino que a ojos vistas pone la botella al trasluz y entra a mirar. Y ahí va sacando los daños que pueda tener el hombre. Y va girando la botella así, de al rato la sacude. Y la va mirando y le dice, don Florentín, dice, con razón ha estado sufriendo, hombre. Che, y el otro los ojos así. Dice, es grave, don Samaniego. Y no lo va a negar, delicado es, delicado es. Pero si usted tiene fe, yo lo voy a componer. ¿Usted sabe cuál es mi método, no? Yo curo con animales. Sí, dice, estoy sabiendo. Bueno, va a tener que conseguirse un sapo, esos rococos grandes. Me lo va a traer, yo lo voy a empezar a componer. Dice, ¿y dónde puedo conseguirte por acá?
1: ¿Cómo de por acá? No, dice, tiene que ser de su zona. ¿Cómo de mi zona? Yo estoy viviendo a 15 leguas. Y bueno, dice, pero el animal tiene que ser de la zona del enfermo, si no nos sirve. ¿Cómo no sirve? No, dice, si la, fíjese que el animal tiene que ser de la zona del apestado, porque si no, no sirve la cura. Así que me va a tener que volver 15 leguas. Y yo le mentiría si le diría que con un sapo de acá lo va a servir. Bueno, entonces, ¿y por qué no me ayuda si ya voy volviendo yo? Dice, así voy ganando tiempo, ayúdeme con el sulky porque yo solo no me voy a poder subir. Bueno, vamos. Van saliendo por debajo de la galería del rancho de Samaniego y había una ventana abierta que daba al interior de una pieza del rancho de don Samaniego, el curandero. Y en esa pieza había un tipo tirado en un catre, boca arriba, amarillento, casi para el otro lado. Tenía un cuy en la cabeza, una lechuza en cada hombro, una comadreja acá acostado del pecho, un sapo en la barriga, una rana en cada rodilla y un tatucito en cada punta de los pies. Y se asustó, pues, don Florentino, y dice, es don Samaniego, dice, y ese está en terapia intensiva.

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ofrece para la iglesia matriz una imagen que iba a mandar de España. Manda una imagen y llega por el Callao, en el Pacífico, que es un misterio porque lo mandó de España y aparece por el Pacífico, es un milagro. Y una virgen para Córdoba, la Virgen del Rosario, y para Salta, el Cristo. A los 100 años de llegar este Cristo empiezan unos terremotos espantosos porque lo dejaron en la sacristía para hacerle un altar como correspondería a una hermosa imagen. Y los terremotos son tan terribles que la gente iba de un lado para el otro y se estaba destruyendo la ciudad. Se hundió una ciudad de Esteco a 100 kilómetros de Salta. Había una virgen de porcelana, empezó a ponerse a los pies del Cristo. Entonces un sacerdote, después de dos o tres veces que la recoge, intacta porque estaba a una altura, no se rompe una pieza de porcelana, piensa que es un aviso para sacarlo al Cristo. Al sacarlo al Cristo a la calle, se paran los terremotos, cesan de todos los movimientos telúricos y pasan a ser el patrono, el Señor del Milagro y la Virgen del Milagro. La Virgen del Milagro, como Madre de Cristo, pasan a ser los dueños, los patronos. Cada salteño cuando llega a Salta tiene que ir a saludar al Cristo y a la Virgen del Milagro. Y cuando se va de Salta va a despedirse de ellos. Es tan milagrosa y tan hermosa la imagen de la Virgen del Milagro que yo les puedo decir nada más que como una alegoría a su belleza que le han hecho canciones. Una canción que se canta en las procesiones. Por ejemplo, dice así: Virgen del Milagro, gloria de este pueblo, en quien siempre se halla todo su reino.

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divisan los ojos allá en el Bajío, el gris abanico que extiende el Pichaira, la cinta de asfalto, los sauces de otoño, el río de cobre que duerme en la playa. Cumplieron de nuevo su antigua promesa. 3000 peregrinos de la puna helada volverán de nuevo, creyentes, sufridos, un día de marzo por Semana Santa. 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

Un día como hoy, 22 de junio, en el año 1810, se produce en Buenos Aires un movimiento contrarrevolucionario, encabezado por el ex virrey Cisneros. La primera junta de gobierno rechaza a los contrarrevolucionarios y arresta a los principales conspiradores. Además, un día como hoy, Víctor Hugo Morales relata el gol de Diego Armando Maradona a los ingleses. Un momento histórico en la historia del fútbol argentino que quedó grabado a fuego en el corazón de todos los hinchas.

0: gracias. Nos vamos yendo.
1: A ver, dame la guitarra.
0: Dedicada para Jenny y Camil, que están mirando en Santiago. Para mi madre y para toda nuestra familia. Ahí va.

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¿Cuántas veces hablamos de la paz? La que busca una madre sin sus hijos, la que buscan los jóvenes en la dulce compañía del amor, o la que buscan los que hablan con terminar con la gente. Busca la paz en ti, en tu interior, en la grandeza feliz de una familia, en la simple belleza de una rosa, en la plenitud del amor que te sonroja. Esta es la paz.

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1: Santi.
2: Grabando.

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0: establecen, lo haré hasta piquete, ahorita. Un taquito para aquí, otro taco para allá. Taca, taca, taca, taca, sin perder el compás. ¿Qué le pasa, le cobita? Que hágame la caridad. Ay, ay, ay, ay, ay. No, yo te... No, voy a hacer una racioncita, carita. Sí, sí, sí.
1: A ver, ¿cómo dice? Escucha, José Alberto, ¿eh?
0: El día que yo me muera, no me lloren mis parientes. Póngame una dama, Juan, y que chorre el aguardiente. ¡Arriba, pícaro cordobés! ¡Esto! ¡Esto! ¡Vámonos! ¿Qué has portado, china linda? ¿Quién te ha visto y quién te ve? Reboreando la pollera, no baila nada tan bien. Y le demo a la segunda de este gato cordobés. Ven, mi china, pa' acá de una vuelta pa' allá. No mires para atrás, que perdiste el compás. Que te voy a demostrar cómo se zapatear con qué facilidad. Mira qué calidad. ¿Qué le pasa al escobita zapateando este varón? Ay, ya voy. Está pateando mejor, esta vez te lo haré, se piquete alito, un taquito pa' aquí, otro taco pa' allá, taca, taca, taca, sin perder el compás, que le pasa a la escobita, que hágame la caridad.
2: Muy bien, Rosita.
3: ¡Qué final, ¿no?
2: Muy bueno.
3: Muchas gracias, Rosita, una vez más. Por...

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2: Buenos Aires. Una ciudad llena de atractivos que es un mito en sí misma. Melancólica, sofisticada, audaz, atrapante desde su infinita avenida Corrientes. Llena de mitos, teatros y coronada por el obelisco. Con la historia plasmada en los adoquines de San Telmo o en las coloridas callejuelas del célebre Caminito de la Boca. Cuna del tango por donde se la mire. Buenos Aires es una ciudad melancólica, pero no todo lo que ofrece son recuerdos en sus tradicionales barrios. Desde grandes shoppings y paseos de compras, como los que se despliegan a lo largo de avenidas emblemáticas como Santa Fe y Corrientes, hasta la reconocida Noche Porteña, una ciudad que se abre al visitante. De hecho, las más lujosas cadenas hoteleras desembarcaron en ella con comodidades para todas las categorías. La gran urbe puede compararse con las grandes ciudades del mundo. Tampoco pueden dejar de mencionarse pasos obligados para el turista y que hacen a la vida cultural de Buenos Aires, como el Teatro Colón, el Teatro Nacional Cervantes, el Centro Cultural de Recoleta, ubicado en el mismo barrio, donde también se encuentra el Cementerio de la Recoleta, el Museo Nacional de Bellas Artes, en Avenida del Libertador y Pueyrredón, o el Palacio San Martín. Cada uno tiene calendarios de actividades la mayor parte del año.

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3: Hoy 22 de junio recordamos y celebramos en la iglesia a dos santos mártires que celebramos de manera conjunta y que murieron con pocos días de diferencia uno del otro. Son dos grandes santos, dos santazos ingleses de la segunda mitad del siglo XV y primera mitad del siglo XVI. Son estos San Juan Fisher, obispo, y Santo Tomás Moro, quien fue un laico, padre de cuatro hijos, esposo, abogado. Este último, Santo Tomás Moro, cuenta la historia, se graduó como abogado, era experto en leyes, muy capaz, muy inteligente. Su fama fue creciendo cada vez más en Inglaterra, a tal punto que el propio rey inglés, llamado Enrique VIII, lo nombró canciller, Lord Canciller de la Corte Real. Se casó dos veces, porque la primera vez quedó viudo. Su primera esposa se llamó Juana, con la cual tuvo cuatro hijos. En realidad, cuenta la historia, a Tomás Moro le atraía o le gustaba más una hermana menor de Juana, porque Juana era hermana mayor, tenía otras hermanas. Pero Tomás Moro, por caridad, al ver que esta hermana mayor iba a sufrir, porque se iba a quedar sola, o iba a sufrir porque las hermanas menores se iban a casar y ella no. Entonces, por caridad, optó por casarse con la hermana mayor, Juana, con quien entonces tuvieron cuatro hijos. Después ella murió, Juana, y Tomás Moro se volvió a casar con otra mujer llamada Alicia. Un hombre sumamente recto, También la historia habla de él como un hombre de un humor muy fino, un hombre alegre, de espíritu alegre. San Juan Fisher, a su vez, obispo, fue obispo de la diócesis de Rochester, en Inglaterra, muy joven, a los 35 años también, un hombre sumamente capaz, lúcido, muy inteligente, con grandes dotes para el gobierno, siendo obispo, estaba muy presente, muy cerca de su pueblo, visitaba mucho las parroquias. Era muy duro contra aquellos sacerdotes mundanos. Él veía sacerdotes muy mundanos, mundanizados, apegados al dinero, que buscaban el poder, los placeres del mundo. Y también tuvo que disciplinar a estos sacerdotes mundanizados, algo que también tiene que hacer un buen obispo, ¿no es cierto? Corregir a su clero cuando éste está mundanizado. En un momento, año 1534, coinciden estos dos santos, Tomás Moro y San Juan Fisher, en un lamentable episodio, doloroso episodio, para toda Inglaterra y para toda la Iglesia Católica, que fue el surgimiento del anglicanismo. El rey Enrique VIII, que estaba casado con la reina Catalina de Aragón, 20 años de matrimonio, en un momento decide, de manera caprichosa, anular su matrimonio con Catalina para poder él casarse con otra mujer, que era una mujer muy era la concubina del rey, o la amante del rey, llamada Ana Bolena. Ana Bolena. Para eso, él quería primero disolver su matrimonio anterior, anularlo, declararlo inválido. Con lo cual, le pide al Papa que le anule su matrimonio. El Papa le dice que no. La respuesta de Aragón, 20 años de matrimonio, en un momento decide, de manera caprichosa, anular su matrimonio con Catalina para poder él casarse con otra mujer, que era

Ana Bolena. Para eso, él quería primero disolver su matrimonio anterior, anularlo, declararlo inválido, con lo cual le pide al Papa que le anule su matrimonio. El Papa le dice que no. La respuesta de Roma fue negativa. El matrimonio del rey era un matrimonio válido, era un sacramento válido. Entonces, enojado, este rey, Enrique VIII, decide romper vínculos con Roma, romper vínculos con la Iglesia Católica y declararse él mismo jefe supremo, no solamente en el orden civil, sino también jefe supremo en el orden eclesiástico, en el orden espiritual, jefe supremo de Inglaterra. Obviamente, declarar nulo su matrimonio, divorciarse de Catalina, para luego poder casarse con Ana Bolena, de la cual tiempo después también se separó y se casó con otras más. Era un rey dominado por la pasión, ¿no? Por las pasiones más bajas. Entonces, en ese momento, cuando él se declara cabeza máxima o jefe supremo de la Iglesia en Inglaterra, surge la Iglesia Anglicana, que existe hasta el día de hoy, ¿verdad? La Iglesia Anglicana, en la cual el rey o la autoridad política es el jefe supremo, la cabeza máxima, y no, en cambio, el Papa. Muchos católicos, cristianos, católicos, aceptaron el divorcio de Enrique VIII. Muchos, apoyaron al rey para poder también acomodarse de esa manera en el poder, para poder acomodarse, tener un buen pasar y no sufrir la persecución. En cambio, algunos pocos dijeron que no, que eso estaba mal, que la cabeza máxima de la Iglesia no podía ser el rey, sino el Papa, y que por tanto no iban a firmar la llamada acta o juramento de supremacía. Ese era el documento oficial en el cual se decía que el rey era el jefe máximo de la Iglesia. Algunos no quisieron firmar, entre ellos el canciller del propio rey, Santo Tomás Moro, y el obispo San Juan Fischer, por un tema de conciencia, no quisieron apoyar al rey en su capricho, no quisieron reconocer al rey como jefe máximo de la Iglesia. Y juntamente con esto tampoco quisieron apoyar o avalar el divorcio, puesto que el divorcio es un pecado. Lo dice el propio Jesús, lo dice el propio Evangelio, la palabra de Dios. Aquel que, estando casado, renuncia a su marido o a su esposa y se casa con otro o con otra, comete adulterio. Cayó en adulterio el rey Enrique VIII al casarse con Ana Bolena. Por eso es que estos santos mártires no quisieron firmar, porque firmar era no solamente negar la autoridad máxima de Roma o del Papa, sino también apoyar algo que el Evangelio condena como

el divorcio. Bueno, ¿qué hizo el rey Enrique VIII? Los mandó a la cárcel, a los dos, en una torre, la Torre de Londres, y ahí estuvieron varios meses, apoyándose uno al otro en la cárcel, Tomás Moro y Juan Fisher, consolándose, ayudándose uno al otro espiritualmente en esos meses tan terribles de abandono, de soledad. Muchos venían a decirle a estos dos que tenían que firmar, porque si no iban a morir, que cedieran, les pedían que aflojaran, que no fueran tan duros. Amigos, familiares, gente de la iglesia, de la política, pero ellos dijeron que no, que por un tema de conciencia no podían firmar aquello que el rey exigía. Con lo cual fueron condenados a muerte. Fue degollado el obispo San Juan Fisher un día como hoy, 22 de junio del año 1535. Pocos días después, 6 de julio, fue decapitado Santo Tomás Moro. Hoy los celebramos de manera conjunta a estos dos grandes mártires y nos enseñan que la Iglesia no puede ser servil al poder temporal, no puede ser obsecuente la Iglesia al poder temporal. La Iglesia no tiene que obedecer en todo al poder civil o a la ley civil, llámese rey, parlamento, presidente, poder ejecutivo, senado, emperador o lo que sea, ¿no? El poder que sea. La Iglesia debe gozar de libertad religiosa y no ser obsecuente o servil frente al poder civil o a la ley civil. Y también nos enseñan estos dos mártires que hay que defender lo que llama el Evangelio el matrimonio indisoluble, el sacramento, la bendición de Dios, el sacramento del matrimonio que es para toda la vida, hasta que la muerte los separe. Les doy la bendición de Dios, que es Padre, Hijo y Espíritu Santo. Amén. Santos mártires, Juan Fisher, obispo, y Tomás Moro, rueguen por nosotros.

se llamó Ruperto Cuevas, había nacido en Navarro, era un gaucho compadrito, nunca se supo por qué. El alcalde de su pueblo lo enganchó para las filas, mandándolo a la frontera en el fortín de Carué. Allí con Lorenzo Winter combatió contra los indios, y en una de esas patriadas que salieron a invadir, se le fue aplastando el patrio, y él, para darle un resuello, lo descansó un par de horas para luego proseguir. Se alejaba la columna, iban a una toldería a caerle de repente, a sorprenderlo al ranquel, dejándolo solo a Cuevas en el inmenso escenario de la sábana pampeana del imperio de Pincén. Era en un mes de noviembre del año 1878 que Cuevas a la muerte la enfrentó. Una veintena de chinos lo rodeó en el campo raso, pero él, confiado en su arma, ni siquiera se inmutó. El gaucho recién movía cuando divisó los pampas, echa pie a tierra de nuevo y prepara el remintón, los cuenta. Son 17 y con rara puntería hasta 11 fue matando respaldado en su cañón. Al gastar todas sus balas, su armamento ¿qué valdría? Se esgrime, monta y resuelto con la lata lo encaró justamente a Mailiqueo, capitanejo del grupo, que también con lanza en ristre al milico lo enfrentó. El lanzazo fue más pronto, en el pecho fue incrustado. Ese fue el precio que Cuevas por un descanso pagó, pero allí quedó otro pampa con el corazón partido por el sablazo oportuno que Cuevas le descargó. Los estampidos de muerte fueron oídos por Winter, desprendiendo en el momento un piquete a ese lugar, y desde lejos contemplan cinco pampas que corrían por la llanura pampeana procurándose salvar. Allí quedó el buen amigo, como todos lo apodaron, entre los 12 indios muertos como en homenaje a su temerosa gallardía. Le cavaron una fosa y con dos trozos de lanza le formaron una cruz. Se llamó Ruperto Cuevas,

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Muy buenos días a todos los amigos de Bien Argentina, a todos los que están escuchando nuestra música, nuestra buena música, la música de Argentina, la música ciudadana, la música del folclore de todos los tiempos, no solamente la más nueva, de los intérpretes más conocidos ahora, también los intérpretes que a lo mejor nadie se acuerda, o los intérpretes que hicieron de nuestra música conocida, la hicieron conocida en el mundo y que el mundo tomó para, por ejemplo, las principales orquestas han interpretado nuestra música, y la han hecho famosa, como por ejemplo el tango, como por ejemplo la música de Ramón Ayala, también, que ha recorrido muchos escenarios en el mundo, por ejemplo en Francia, ¿sí? A ver si encuentro alguna de ellas para hacerles escuchar ahora en la mañana, Pero bueno, ¿cómo están? Espero que muy bien. La mañana está fría, pero no hace tanto frío como otros días, o a lo mejor yo no lo sentí. No sé, puede ser eso también. Pero pasa también que a veces uno vio que se levanta y sale y dice, bueno, a la mañana temprano por ahí uno no siente tanto frío como otros días, no estaría encontrando ese tema, pero me gustaría poder encontrarlo para poder pasarlo, ese, y si no alguno, a ver, de los de las orquestas del mundo que han interpretado nuestros temas, que son tan lindos, realmente tan lindos, Bueno, ya voy a encontrar alguno para poder pasar, para poder que ustedes puedan disfrutar, bueno, me está costando alguno de ellos, pero bueno, ahora acá encontré uno de los temas, no es justamente los temas de los que yo les digo que son esos que han... Acá hay uno. De encima de una película. Está extraído de la banda musical de una película que tanto en tanto la pasan en la televisión y que hace reír mucho, Y además que lo tiene a un Schwarzenegger tan durito, pero bueno, si él bailó el tango, ¿por qué no podemos bailarlo nosotros también, Yo que también soy media durita para el tango, Bueno, cuanto otros hacen tan lindos los pasos del tango que da ganas de también de bailarlo, Bueno. Pero como es lunes, hay que anunciar a estos anunciantes. Hay que decir también que este programa de todas las mañanas se llama Almacén de Ramos Generales, y que lo conduzco yo, que me llamo Mónica Hernández, que yo creo que nunca lo digo. Es como una costumbre ya estar acá en la mañana y trato de poder estar 8:30. ¿Vieron que hoy vine tempranito? Apenas pasó la rotativa de las 8:30, bueno, acá estaba yo para comenzar. 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
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Bueno, para comenzar esta mañana, por una cabeza de la película Mentiras Verdaderas, esa es la que yo le estaba diciendo, pero bueno, quiero buscar otros temas más que también son temas de películas o temas de grandes orquestas.

Y acá pude encontrar el tema que no encontraba, este y una más, y bueno, no bromo más. Bueno, vamos con el cosechero de la Filarmónica de París.

0: los cajones.
1: ¿Y qué tal? Hermosísima esta versión de El Cosechero por la Filarmónica de París. Christine, no me acuerdo ahora su apellido, pero era la intérprete del Cosechero. Bueno, y también hubo gente que vino a cantar de París, vino a cantar justamente invitada por este otro maestro, ¿no? En el acordeón, por el Chango Spasiuk. No lo tengo ahora en este momento, pero ya lo voy a buscar. Y bueno, tengo ganas de escuchar esa música, porque es música por ahí que, como yo siempre les digo, en otros lados del mundo están valorada, y aquí en Argentina no se tiene por igual, digamos, no se tiene una música, o sea, como que la menosprecian, a nuestra música, por lo menos en muchos dicen lo mismo, o por ahí dicen, no, músico de viejos, no es músico de viejos, es, a veces hay personas que reversionan la música más tradicional, más antigua, y resulta que queda como nueva, y entonces a los chicos por ahí les va gustando, ¿sí? Dicen, este, por ejemplo, Donata, vamos a decir, Donata, cuando Soledad empezó a revolear el poncho, y se revoleaba el poncho en las confiterías bailables, bueno, o cuando Abel Pintos canta alguna pieza que tiene que ver, bueno, lo canta Abel Pintos, como parece que fuese un rockero, ¿no? A veces, en algunos momentos, y bueno, y empiezan a verla de otra manera, bueno, y en el mundo a veces toman nuestras piezas y dicen, qué lindo tema para poder interpretar, y lo hacen con esos coros tan espectaculares que tienen ellos, con esos maestros, esos directores de orquestas, que bueno, que hacen justamente una delicia de la pieza musical. Bueno, es lo que me pareció a mí esto del Cosechero. También tengo la Filarmónica de Berlín por acá, bueno, ahora empecé a encontrarlas a todas, bueno, pero después vamos a ver qué podemos hacer, bueno, por ahora les voy a decir, sí, de que un día 22 de junio, un día como el de hoy, porque de esta no tengo efemérides, pero no tengo música para pasar. En un 22 de junio y en 1777 nace Guillermo William Brown en Fosford, Condado de Mayo, Reino de Irlanda, actual República de Irlanda. Almirante irlandés nacionalizado argentino, sirvió a la patria durante la Guerra de la Independencia y es considerado el padre de la Armada Argentina. Así que tomá tu torta, como dijera el padre Luis, no era cualquiera, y no era cualquier irlandés que estaba al mando de estas tropas. Bueno, el 29 de julio de 1809 contrajo matrimonio con Elizabeth Chitty. Finalizaba ese mismo año cuando Brown llegó al Río de la Plata a bordo del Belmont y se radicó en Montevideo para dedicarse al comercio. El 18 de abril de 1810, con la fragata Jane de su propiedad, arribó a Buenos Aires en gestión comercial y permaneció 2 meses en la entonces capital del Virreinato del Río de la Plata, siendo testigo de la revolucionaria Semana de Mayo. Años después, en la banda oriental, dominada por los marinos realistas, Brown luchó contra ellos, apresó la goleta Nuestra Señora del Carmen y la balandra San Juan de Ánimas. Intentó abordar con un bote y 20 marineros al bergantín de guerra Cisne y transportó también armas, víveres y oficios de gobierno de Buenos Aires a los patriotas de la banda oriental. Era pues un militante de la causa de Mayo, cuando en marzo de 1814 el directorio le confirió el grado de teniente coronel y lo puso al frente de la escuadra para que defendiese la libertad y el honor argentino. O sea, lo habrán visto muy comprometido con la causa argentina, ¿no? Bueno, el 1 de marzo de 1814 el director supremo Gervasio Antonio Posadas firmó el decreto por el que Guillermo Brown era designado teniente coronel y jefe de la escuadra Martín García. La isla que estaba en poder de los realistas fue bautismo de fuego para esta fuerza naval argentina. El 11 de marzo de 1814, Brown inicia un ataque que es rechazado y vuelve a reanudarlo el día 15, culminando la acción con la forma con la toma de la isla, lo que sería una de las más trascendentales victorias en la lucha de la emancipación. Las fuerzas realistas que dirigía el capitán de navío Jacinto de Romarate se retiraron aguas arriba del río Uruguay, derrotando en el combate de Arroyo de la China a una pequeña fuerza naval que Brown había mandado en su persecución, acción que tuvo lugar el 28 de marzo de 1814 y en la cual halló heroica muerte el teniente de marina Miguel Samuel Espiro. El genio estratégico de Brown vislumbra que una acción naval para liberar Montevideo pudo producir la rendición de los realistas en esta bien fortificada plaza que resistía desde casi 4 años el sitio de las fuerzas terrestres patriotas. Insiste Brown ante Posadas y el Consejo de Estado sobre la necesaria urgencia de iniciar acciones navales contra los realistas embolsados de Montevideo y logra imponer su criterio. El 15 de abril de 1814 zarpa de Buenos Aires la fuerza naval al mando de Brown, que iza su insignia en la fragata Hércules, y el pueblo de Buenos Aires contempla alborozado su partida. Las acciones contra la escuadra realista se libran en aguas de Montevideo frente al puerto de Buceo entre el 14 y el 17 de mayo. En 1814, en el llamado combate naval del Buceo, obteniendo Brown una victoria completa. Los realistas incendiaron 2 de sus buques y 5 naves de su escuadra. Algunas de sus naves entraron de nuevo a Montevideo, mientras otras huían rumbo a España. El triunfo de Brown en este combate ayudó a las operaciones terrestres lideradas principalmente por José Gervasio Artigas y José Rondó y trajo aparejada la liberación de Montevideo, que así pasó al poder de las fuerzas patriotas, hecho que se produce el 23 de junio de 1814. Según San Martín, la victoria de Brown en aguas de aquella plaza era lo más importante hecho en la Revolución Americana hasta el momento. Esto es palabras del general San Martín. En 1825, el Imperio de Brasil declara la guerra a las Provincias Unidas por la posesión de la Banda Oriental. El 21 de diciembre de 1825, una poderosa escuadra imperial al mando de vicealmirante Rodrigo José Ferreira de Lobo bloqueó Buenos Aires. Las primeras acciones contra la flota brasileña tuvieron lugar el 9 de febrero de 1826. Durante el combate, la fragata Itaparica, buque insignia del almirante brasileño, sufrió graves averías y muchas pérdidas de tripulantes. El 10 de junio de 1826, una poderosa fuerza brasileña se presentó ante Buenos Aires, integrada por 31 barcos. Brown solo disponía de 4 buques y 7 cañoneras, pero era dueño de ese coraje contagioso que se agranda ante la dificultad. Poco antes de las 2 de la tarde, se empeñó la acción en toda la línea. Aumentó la angustiosa expectativa de la muchedumbre agolpada en la ribera con la presencia de otras naves que a toda vela acudían al lugar del combate. Era el bravo Rosales, que llegaba en ayuda del almirante con la goleta Río de la Plata, y lo mismo hacía Nicolás Jorge con el bergantín General Balcarce. Para facilitar la maniobra de estas 2 naves, Brown atacó con frágiles cañoneras a uno de los más poderosos buques brasileños, la fragata Niterói. Y al despejarse el humo del combate, se vio con la fuerza enemiga, cómo la fuerza enemiga se retiraba. Brown en ese día recibió del pueblo de Buenos Aires las pruebas más exaltadas de admiración y gratitud ante esta victoria argentina, llamada Combate de los Pozos. El almirante Brown derrochó coraje y audacia sin límites en el combate de Quilmes, librado el 30 de julio de 1826, a bordo de la fragata 25 de mayo, cuyo comandante era el coronel de marina Tomás Espora, y apoyado por el valiente Rosales con su goleta Río de la Plata. Combatió contra 20 naves enemigas. El buque de Brown soportó un intenso cañoneo y el almirante, que en instantes previos al combate había comunicado a los suyos esta consigna: es preferible irse a pique antes que rendir el pabellón. se ve obligado a abandonar la 25 de mayo, que es remolcada a Buenos Aires, y sigue la batalla a bordo del bergantín República. Ante el temor de quedar varadas, las naves brasileñas se retiran y la escuadra de Brown llega al puerto de Buenos Aires. En febrero de 1827, el almirante Brown enfrentó al enemigo con una fuerza equivalente en el combate de Juncal. Esta acción naval terminó con una derrota de las fuerzas brasileñas y en ella tuvieron actuación destacadísima el comandante del bergantín, general Balcarce, Francisco José Seguí, y el comandante de la goleta Maldonado, Francisco Drummond. Durante ese combate fueron apresados 12 buques brasileños, 3 fueron incendiados y únicamente 2 pudieron escapar. El 6 de abril de 1827, el almirante Brown, con una fuerza integrada por los bergantines República, Independencia y Congreso y la goleta Sarandí, zarpó del fondeadero de Los Pozos con el objetivo de realizar un crucero sobre las costas brasileñas. Navegaban a la altura de Ensenada cuando, debido a un error del piloto, los buques se encallaron en la puerta del Banco de Monte Santiago. En esta situación fueron sorprendidos por las fuerzas navales brasileñas muy superiores, debido a lo cual el 7 y 8 de abril de 1827 debieron soportar un infernal fuego del enemigo. Las naves argentinas causaron graves averías en los buques enemigos mientras resistían, hasta que en algunas fallaron por completo las municiones. Drummond, comandante de la Independencia y prometido de Eliza Brown, cayó mortalmente herido cuando se dirigía en busca de municiones, falleciendo en brazos de Brown. Antes de permitir que la República e Independencia fueran apresadas por el enemigo, Brown ordenó incendiarlas luego de pasar sus tripulaciones a los otros dos buques y emprendió el regreso a Buenos Aires. En el mes de agosto de 1828 finalizó la guerra contra el Brasil y Brown se retiró a la vida privada, no queriendo tomar parte en la guerra civil que durante más de 20 años librarían unitarios y federales. Esa era su intención, pero el bloqueo al que es sometido. Buenos Aires, así sigue, por parte de las fuerzas inglesas y francesas, cuyo comienzo data desde el año 38, forzó al viejo almirante a volver al servicio activo. Así que otra vez lo volvieron al servicio. En el Río de la Plata, que había sido escenario de combate en las guerras de la independencia y contra el Imperio de Brasil, realizó otra vez jornadas de epopeya. Bloquearía Montevideo, burlando la flota inglesa, y durante la campaña naval en 1841, Guerra Grande, causaría derrota tras derrota a las naves del Uruguay que presidía Fructuoso Rivera, que había abierto hostilidades contra el gobernador de Buenos Aires, Juan Manuel de Rosas. El 15 de agosto de 1842, el almirante Brown, en aguas del río Paraná, en la Costa Brava, derrotó a la vida privada, no queriendo tomar parte en la guerra civil que durante más de 20 años librarían unitarios y federales. Esa era su intención, pero el bloqueo al que es sometido. Buenos Aires, así sigue, por parte de las fuerzas inglesas y francesas, cuyo comienzo data desde el año 38, forzó al viejo almirante a volver al servicio activo.

0: 1841, Guerra Grande, causaría derrota tras derrota a las naves del Uruguay que presidía Fructuoso Rivera, que había abierto hostilidades contra el gobernador de Buenos Aires, Juan Manuel de Rosas. El 15 de agosto de 1842, el almirante Brown, en aguas del río Paraná, en Costa Brava, derrota a la fuerza naval riverista, compuesta por lanchones, que era comandada nada menos que por el corsario italiano José Garibaldi, que estaba exiliado en Montevideo. Déjenlo escapar, ese gringo es un valiente. Es la orden que Brown impartió a sus subordinados cuando pretendían perseguirlo para ultimarlo. Bueno, así que esta es la, son estas actuaciones, ¿no? que tuvo el almirante Brown, sí, que nosotros lo tenemos acá en la Plaza Irlanda, porque bueno, así se llama la plaza que está ahí al lado de la estación. Y bueno, será por eso también, ya que están ahí, que la el monolito ese que está en homenaje a Artigas también está cerca de la plaza de la Plaza Irlanda, ¿no? Donde hay también un busto a Guillermo Brown. Al almirante Guillermo Brown, debe ser por eso, se me ocurre a mí, porque él ha tenido tanta participación también para liberar o libertar la banda oriental, ¿no? Y la participación es en las luchas para la independencia de esta parte del mundo, ¿no? Y bueno, la vehemencia que tenía, el coraje que tenía, y ese sentirse, a lo mejor no era bien de estas, no tenía esta sangre de este lado del mundo, pero así todo, él se puso esa camiseta, ¿sí?, para defender. Así que, bueno, hoy se lo recuerda como un prócer argentino, ¿no? Porque era nacionalizado argentino. Bueno, vayamos entonces a las rotativas, porque ya me pasé como 15 minutos más o menos.
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2: Tucumán, el pasado presente. Un paraje imposible de pasar por alto de Tucumán es Tafí del Valle, donde se descubrieron los restos de la primera cultura agroalfarera del país. En Tafí se puede conocer la gran construcción de adobe y piedra del complejo jesuítico de La Banda, levantado en el siglo XVIII. Por este camino se llega a Amaicha del Valle, cuna del carnaval y de la Pachamama, esa madre tierra simbolizada por la mujer más anciana del lugar, a quien se venera y se ofrecen sus frutos. En toda esta zona se puede adquirir quesos de reconocida calidad, comer locro y caminar por las callecitas de trazo desparejo, desde las que siempre se ve el perfil brumoso del Cerro Pelado. Hacia el norte se llega a la zona del antiguo Quilmes, desde donde los aborígenes avanzados del sur de América fueron desterrados hacia la orilla del Río de la Plata, en el sur bonaerense. Algunos intentaron retomar a sus tierras, pero otros murieron y dejaron como testimonio de su obligado paso por estas tierras solo el nombre de una ciudad.
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2: Mateo 7, del 1 al 5. No juzguen. Y aparece el criterio. Un señor amigo podaba siempre los árboles y me decía que las podas sirven siempre. Y por duro que pueda sonar, probablemente tengas alguna relación o relaciones que merecen podarse. Puede que tengas algunas amigas o algunos amigos cuyas cosas se te están pegando. Porque como decía mi papá, la estupidez se pega. Sean circunstanciales, o sean amigos por conexiones, o sean amigos para toda la vida. La estupidez es viral. A veces necesita uno recortar el tiempo. Pobrecita. Que pasa con gente que tiene una estupidez viral, bueno, que es más fuerte andar. Que el coronavirus. Hay que reducir a propósito ciertas relaciones, porque hacen lugar a relaciones nuevas.
0: Pero bueno, hubiese sido
2: la vida rápido. Es demasiado rica en oportunidades como para caminar solo. Mira, una vez leí, una vez leí que un tipo puso en su contestador de mensajes una palabra que decía: buenas, como verás, no puedo atenderte. Estoy en una temporada de cambios. Y si no te contesto tu mensaje en 48 horas, es porque vos sos parte del cambio. Me pareció genial. Cuando yo era jovencito, quería cambiar cierta gente. Sí, capaz que era idealista. Quería hacerlos reflexionar, quería decirles que, bueno, que podían ser de otro tipo de persona. Pero sabes que cuando llegas a los 40... el secreto ya no es tratar de cambiar a la persona. El secreto es tratar de esquivarlos. Porque ya uno se da cuenta que uno mismo no lo puede cambiar. Yo no puedo cambiar a esa persona. Solo Dios. Reza por él. Reza por ella. Pero no te creas que vos lo vas a poder cambiar. Y aparece el término medidas. Los antiguos griegos tenían un atleta veloz que llegó segundo a la meta de una de las grandes carreras de Grecia. Se paró en la línea final porque le sorprendió cómo la gente aclamaba al que llegó primero. Claro, él había sido el atleta rápido durante tanto tiempo y ahora llegó segundo. Todos los honores giraban alrededor de quien había ganado. Tuvo que atravesar la ciudad escuchando las aclamaciones al nuevo ganador. Claro, siempre él había ganado antes, pero esta vez no, y parece que le dolió que al ganador le hicieran una estatua en su honor y encima esa estatua justo en el medio de la ciudad. Entonces le empezó a molestar de tener que verla cada día de su vida, esa estatua. Tenía que encontrarse con la estatua del otro. La leyenda relata que el resentimiento comenzó a hacerse cargo de su alma, hasta que no podía ser más que una persona resentida. Cada noche empezó a salir de su cama y con un cincel se iba a la estatua para raspar y raspar la estatua, y cada noche la figura del mármol se hacía más débil. Una noche raspó demasiado la piedra y la figura maciza cayó hacia adelante. El atleta segundo murió por la imagen que él mismo había raspado. ¿Sabes cómo terminó? Mientras él raspaba por la noche, se le cayó encima. Los griegos cuentan esta leyenda sobre el orgullo. El hombre con el cincel no murió cuando la estatua se le cayó encima, sino que el peso del resentimiento es lo que lo destruyó día a día. El pensamiento, el rencor, la envidia, el desdén, pensamiento tras pensamiento fueron matándolo. En la caída de la estatua sobre esta persona, la muerte se hizo explícita, pero ya venía muriendo por el resentimiento. Transformó su alma de campeón en un celador celoso, en un raspador de la fortuna de alguien más. Por eso termino con el término ojo. Porque Jesús te invita a volver a mirarte en tu corazón, a ver la visión sobrenatural que hay en ti. Es comprender que su amor está en todos nosotros y que cada persona fue creada con el don de la libertad. Pues cada uno elige por dónde va su vida. Hay un solo Salvador que es Jesucristo. Por tanto, no te pongas como el Salvador de tu hermano, porque posiblemente termines crucificado. Te bendiga Dios Todopoderoso, Padre, Hijo y Espíritu Santo. Hasta el cielo nos paramos y algo bueno está por venir. Que tengas una hermosa jornada.

Y por acá yo tengo una efeméride de esas que no podemos dejar de pasar y que la tenemos que dejar, ¿no? Dejar que ocupe un lugar muy preponderante en nuestro programa, ¿eh? Y tengo que decir que un 22 de junio y en 1938 nace Raúl Barbosa en la ciudad de Buenos Aires. Estaría cumpliendo 88 años el gran maestro, ¿sí? De su acorde, del acordeón, que anduvo por todos lados y estuvo residiendo en París también, ¿eh? Bueno, músico, acordeonista y compositor identificado con el chamamé y la música del litoral, hijo de padres guaraníes. A los 7 años de edad, su padre, Adolfo Barbosa, le regala su primer acordeón con el que aprende el arte de la técnica del chamamé. Con tan solo 9 años y por su destreza, sus allegados comienzan a llamarlo Raulito el Mago. Y en esta época que comienza junto con su padre a participar en emisiones radiales, tocando música para adultos. En 1950 graba su primer disco con el grupo Irupé. En 1953 forma su primer grupo que dura 10 años, con el cual viaja y difunde el chamamé por toda la Argentina. En 1962 participa como instrumentista en la música de Ariel Ramírez para el film Los Inundados de Fernando Birri. Participa también de la Misa Criolla. Con motivo del 150 aniversario de la independencia argentina, participa junto a Jaime Torres, Ariel Ramírez, Ramón Navarro en el Teatro Odeón de Buenos Aires del espectáculo Folklore 150, que se convierte en un clásico de los 70. En 1968, sus apariciones por el sur de Brasil se vuelven más regulares y llega a Porto Alegre, donde logra ser el máximo referente del chamamé. En 1971 realiza una gira por la Unión Soviética. En 1987 el cantante lírico español José Carreras graba La Misa Criolla y Raúl Barbosa lo acompaña en el chamamé La Anunciación. Ese disco será presentado en el Vaticano. Ese mismo año sería, ¿no? Presentado en el Vaticano luego. Ese mismo año, junto a su esposa Olga, deciden instalarse en Francia y con una recomendación de Astor Piazzolla, los productores del mítico Trotoirs de Buenos Aires, lo contratan para tocar chamamé y por primera vez se difunde esa música en París, ¿eh? Así que muchísimos temas, ¿eh? Muchísimos temas. Voy a dejar de mencionar algunos y va a ser algo injusto. Así que yo por acá, como estamos en este ritmo, ¿no? De pasar por ahí algunas orquestas filarmónicas, que se interpretó en otros lados. Yo pienso que este tema es de Barbosa y se llama Invierno en París. Es invierno en Argentina, empezó el invierno en Argentina. A ver si tiene algo, ¿eh? Por ahí ustedes me dicen, no, no es de Barbosa. Bueno, yo lo encontré como que era de Barbosa, ¿eh? Vamos a ver, ¿eh? No lo escuché, ¿eh? Y no me acuerdo de de conocerlo, ¿no? Bueno, luego los otros temas que tienen que ver con Barbosa, ¿eh? Temas con su acordeón.

0: pie en Argentina. 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
5: 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Hoy es lunes, a mí me apremia el tiempo porque me tengo que ir a trabajar. Así que bueno, seguimos con este almacén de ramos generales y lo que viene ahora. Y yo les dije las efemérides empecé con una efeméride del chamamé, en la que teníamos a este importante músico maestro del acordeón, que nos dejó hace poquito, hace relativamente muy poco, sí, que se llama Raúl Barbosa, acordeonista y compositor, que espero que lo haya podido escuchar mi mamá los temas, ¿eh? No se los dediqué a ella, ¿eh? Tendría que haberlo hecho, ¿eh? Bueno, en mi mente estuvieron dedicados para ella, ¿eh? Bueno, eso fue en 1938, lo de Raúl Barbosa, el nacimiento, y que estaría cumpliendo 88 años. En 1947 nace en Mercedes Corrientes Toto Seman, poeta, letrista y difusor chamamecero. Voy a ver si puedo pasar alguno de su corte, de su disco Pimpollo, que está completo, pero a ver si puedo pasar un cachito, aunque sea, para poder escucharlo.

Quiero hablarte, Pimpollo, y a solas, porque quiero más que decirte cosas, mostrarme por adentro. Pimpollo de mi alma, yo sé que tu silencio, más que palabras lindas, necesitan espejo. Por eso me conformo con que me creas sincero. Claro que yo debía ser más amigo, estar más cerca tuyo de vez en cuando al menos, y sobre todo ahora, Pimpollo, en este tiempo en que tu sangre joven busca su derrotero y se te van los ojos al país de los sueños y se quedan tus manos para escribir recuerdos. Ahora que en mi alma también hay algo nuevo, algo que no quisiera decirte que son celos, porque sabrás, Pimpollo, que aunque no lo demuestro y aunque dé la impresión de estar solo en los pesos, me preocupan tus pasos y te sigo de lejos. Lo hablamos con tu madre. La pobre, según veo, vive más el problema, sufre tu crecimiento, da vuelta con ustedes y lleva todo el peso de la casa. Yo a veces parezco un forastero. Y es que yo fui educado de otra forma, otro tiempo. Te mentiría si te digo que no temo, si al no hallar las palabras muchas veces me muerdo y me trago las ganas de contarte mis miedos. Es que los hombres somos así, de carne y hueso, Pimpollo. Somos luz y sombra al mismo tiempo. Llevamos en el alma algo así como un fuego, una chispa secreta, madre de tanto incendio. Ustedes, las mujeres, en cambio, llevan dentro el agua de la vida. Es que Dios mismo puso en el cántaro tibio de sus hermosos cuerpos un manantial sagrado, un grandioso misterio. Por eso es que te pido, o mejor te recuerdo, no juegues con la vida. Cuidado con el fuego. La vida es un camino, tenés que recorrerlo. Y acordate que abundan los entretenimientos. Tenés que preocuparte de hallar tu compañero, que ya dejó a los suyos y viene hacia tu encuentro. Salí de vos. Te invito a que hagas un esfuerzo. Larga esos colibríes que hay en tus ojos nuevos y recorre horizontes. Andate hasta otros cielos. Llenales de preguntas al viento, al sol, al río. Habla con los caminos, te dirán lo que vieron. Son mis viejos amigos y te irán repitiendo. Los que buscan encuentran. No te apures, hay tiempo. Y es cierto, es mi experiencia. Lo poquito que tengo que le gané a la vida, mira alrededor nuestro. Nada se hace de golpe. La dicha es un secreto. Hacer todas las cosas a su debido tiempo. Ya vas a ver, Pimpollo, qué hermoso es todo eso. Tendrás ganas de darte y es que podrás hacerlo, porque para ese entonces ya volverás sabiendo que el amor, solamente el amor, da derecho. Pero el amor, Pimpollo, recordalo, no es ciego. Tiene luz en los ojos y te sirve de espejo. Te toma de la mano y lo sentís adentro. Entrecerrás los ojos y estás tocando el cielo. Perdóname, Pimpollo. Me inspiro y me voy lejos. No sé si es el cariño o estoy quedando viejo. ¿Sabes? Quise mostrarte cómo estás aquí adentro. Y ahora que ya dije lo que padezco y siento, quisiera regalarte dos cosas. Una, el riesgo de equivocarte. La otra, una frase, un secreto. Ama y haz lo que quieras.

Y vamos a recordar ahora la otra orilla, seguía Pimpollo, sí, seguía porque es muy largo, pero bueno, era para recordarlo a Toto Semann, sí, que es este presentador, este difusor de este glosista, y bueno, ya en otra oportunidad escucharemos seguramente todo el tema completo, Bueno, y estamos ahora en el momento de recordar las dos orillas. Espero que Teresita pueda escucharlo, Bueno, y tenemos aquí en la radio y en las efemérides del tango, ¿sí? A un grande, de una familia muy conocida por el tango, y que nació en 1890 en San José de Mayo, que queda en Uruguay. Estoy hablando de Rafael Canaro, contrabajista y director, Bueno, así que nos vamos a escuchar un tema que, ya que estábamos en este tren de escuchar música de otros, de estas orquestas, de otros lados, y el tango se difundió mucho en el lado, del otro lado del mundo, en París sobre todo, en Japón también, estábamos el otro día hablando de eso, a propósito de que tuvimos oportunidad de ir a escuchar al trío, al trío de Claudio Tejo. Bueno, y Rafael Canaro, con Raúl Sanders, hicieron un tema que se llama Recuerdo de París. Esto fue en 1937. Y yo lo quiero traer acá para dedicárselo a la comunidad uruguaya y a Teresita Almeida especialmente.

Y les voy a dejar esta información que recibimos todos los días del servicio funerario de la cooperativa eléctrica, que nos dicen que en la mañana de hoy no se registran servicios de sepelio. Bueno, y no hay, creo que no hay otro comunicado, como es lunes, ¿sí? No hay muchos comunicados más, solo que en este fin de semana, a ver, acá dice algo importante, ¿no? Como para darle un poco más de color a este día lunes, porque más de 200 niños de cuarto grado prometieron lealtad a la bandera nacional en la Plaza Belgrano el 20 de junio, Bueno, es lo que les quería decir, Bueno, y después entonces, pasado esto, les voy a decir las farmacias que están de turno para este día de hoy. La farmacia Cava, que está ubicada en José Hernández 751, en el barrio San Bernardo. La farmacia de Nevi, que está ubicada en Mitre 229. Ah, el teléfono de la farmacia Cava, les digo, porque es un celular además. 23-23-54-69-24. Es el grande que lo ponen en el teléfono celular además, Bueno, esta es la farmacia Cava, Bueno, farmacia de Neve, que queda en Mitre 229, el teléfono de esta farmacia es el 43-31-17. Y la farmacia Salvato, que queda en Carlos Pellegrini 753, el teléfono es 43-05-19. En Pueblo Nuevo, la farmacia de Añino, que está ubicada en Tropero Moreira 1190, el teléfono es el 49-46-94. Bueno. Acá ya les dije la farmacia de turno, ya les dije los comunicados, que es la información necrológica y este comunicado que pegaron esta mañana de hoy, lunes, que por cierto los lunes por la mañana a esta hora no pegan muchos comunicados, Ya les dije las efemérides de este día, del folclore, del chamamé, y ahora les voy a decir la del tango, Y con esto ya me voy a ir despidiendo y les voy a dejar temas que tienen que ver para construir la tangueada esta mañana y que tienen que ver con estas efemérides del día de hoy. Bueno, 22 de junio en el año 2009 fallece en Buenos Aires Emilio de la Peña, pianista y compositor. En 1994 falleció Aída Denis. Aída Rodríguez era su verdadero nombre, cancionista. En 1991 falleció Ángel Álvarez, bandoneonista. En 1977 falleció en Buenos Aires Germán Siclis, autor teatral y letrista. En 1968 falleció en Buenos Aires Luis Nicolás Vizca, pianista. En 1953 falleció Carlos Vicente Geroni Flores, pianista, violinista y compositor. En 1947 falleció en Buenos Aires Reinaldo Piñataro, letrista. En 1922 nació Mario Alonso, cantor. En 1909 nació en Tucumán Rodolfo Martínez, cantor. En 1892 nació en Buenos Aires Benjamín Tagrelara, autor. En 1890 nació en San José de Mayo, Uruguay, Rafael Canaro, dueño del tema que pasamos hoy en el recordatorio de las dos orillas, en el momento de recordar las dos orillas, bueno, contrabajista y director de orquesta. Bueno, yo ya me voy a ir yendo, voy agradeciendo a los que cada mañana están conmigo, Puro Corazón, la agencia de viajes y transporte, 23-23-36-54-98, 23-23-60-62-27, 11-67-02-52-82, y la oficina de Puro Corazón, a donde pueden ir y ver, todo está todo explicadito, todo en vidriera, en los viajes que ustedes pueden elegir, Bueno. 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
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Bueno, gracias a todos. Ya me voy a mi trabajo, me voy cantando bajito y me voy a las 10 de la mañana. Bueno, hasta mañana, si Dios quiere, que tengan bendecido día. Yo no le dije si la bendición de hoy, me parece. Que el Señor nos bendiga, nos proteja, haga resplandecer su rostro sobre nosotros y nos conceda su favor y la paz. Bueno, saludos a mi mamá, saludos a Morina, saludos a Cristina, a Coco, a Zulma, a Beba, a todos los que están enganchados con Bien Argentina, Bueno, y a todos, absolutamente todos los que por ahí no menciono. Bueno, hasta mañana.

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4: Un día como hoy, 22 de junio, en el año 1810, se produce en Buenos Aires un movimiento contrarrevolucionario, encabezado por el ex virrey Cisneros. La primera junta de gobierno rechaza a los contrarrevolucionarios y arresta a los principales conspiradores. Además, un día como hoy, Víctor Hugo Morales relata el gol de Diego Armando Maradona a los ingleses. Un momento histórico en la historia del fútbol argentino que quedó grabado a fuego en el corazón de todos los hinchas.
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1: Chubut, Comodoro Rivadavia. 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Este telegrama salió de lo que hoy es la ciudad de Comodoro Rivadavia. 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Los recursos naturales que alberga en el subsuelo y los que esconden las aguas que bañan sus costas bastan para impulsar la economía provincial y mucho más. Estas condiciones se ven incrementadas por sus grandes posibilidades energéticas. Solo falta que Chubut se eche a andar.

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temprano mucho antes de que amanezca, y aprovechando la fresca se entran a mover sus manos. 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Ellas hablan el idioma que entienden las margaritas.

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0: ¿Y qué tal esas Europas y esos Nueva Yores?
1: Y mira, casas más, casas menos, igualito a mi Santiago.
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2: Santa Cruz. Por la gran extensión de su territorio, el escaso peso poblacional, la baja densidad demográfica, el clima riguroso y la distancia que la separa de los centros económicos del país, la provincia de Santa Cruz tiene un perfil realmente particular. Sin embargo, son estas circunstancias las que le confieren tanto atractivo, no solo turístico, que es inmenso, sino también tanto futuro. La provincia sorprende con dos ámbitos distintos, el andino y el extraandino. El primero, las cumbres del Fitzroy y el San Lorenzo y el glaciar Perito Moreno. Hacia el este, los ríos Deseado, Chico, Santa Cruz, Coig y Gallegos, que tributarios del Atlántico, signan la dimensión oceánica de Santa Cruz. Entre los cerros Fitzroy y Stokes se encuentra un gran campo glaciario, de cuyos deshielos son receptores los lagos Viedma y Argentino.
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Gracias, amigo. Muchísimas gracias. Todo nuestro cariño y sincero agradecimiento para todos ustedes por acompañarnos en esta noche estupenda, maravillosa. Muchas gracias. Gracias, Teresa, también porque te has prestado a que hagamos esto y además porque has tenido muchas gentilezas para conmigo que yo quiero que el público lo sepa. Gracias de todo corazón. Así es, así es. Ella tiene muchas gentilezas para conmigo. Hasta flores me ha mandado. Miren qué gentil que es. Muchas gracias, Teresa.

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4: Este tanguito se lo hicieron a un tío político mío. Era médico el hombre, parece que muy aburrido, y a modo de consejo,

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0: el paisaje sobrecogedor de la Puna, los múltiples coloridos de la quebrada de Humahuaca y la fertilidad de los valles configuran una síntesis de la geografía jujeña. Así es como conviven regiones áridas de clima frío y seco, con otras donde la exuberancia tropical se manifiesta a través de abigarradas selvas, elevadas temperaturas y generosas lluvias. Inmensidad resquebrajada bajo un cielo implacable. Las salinas grandes se burlan del límite interprovincial y son compartidas por Jujuy y Salta. Pese a la desolación que trasuntan, constituyen una fuente de riqueza aún sin explotar. La línea del Trópico de Capricornio divide a la provincia casi por la mitad, pero no por ello se puede definir el clima jujeño como tropical. Del frío casi glaciar del altiplano se pasa al clima templado de la quebrada de Humahuaca o al cálido tropical de los valles aledaños al río San Francisco. En pleno verano, en un mismo día, el termómetro puede registrar 45 grados en Ledesma y 25 en Humahuaca, mientras que al atardecer depara menos de 0 grados en la región del altiplano y en las montañas más elevadas. Con su variación térmica y la mirada profunda en su gente, Jujuy es un destino de maravillas para aquellos sedientos de naturaleza y hambrientos de belleza.
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1: La Pampa, perteneciente en su mayor parte a la llanura platense, al oeste su relieve crece hasta las estribaciones andinas. En el centro aparecen pequeñas sierras hendidas por valles secos que conectan con la llanura pampeana. Incluso presenta vastas salinas hacia el oeste, pero la provincia de La Pampa es tradicionalmente identificada con su territorio llano, esa extensión abundante en pastos y en la cual la riqueza de la agricultura y la ganadería ya es proverbial. El caldén es el árbol típico de la región, como lo destaca el escudo provincial. Junto con el molle negro, el algarrobo y el chañar, el caldén conforma el caldenal, un bosque cerrado y bajo que predomina en la franja pampeana que va del sur de San Luis hasta el sureste de La Pampa. En el este es donde la ganadería muestra notables avances técnicos. La explotación del petróleo y gas se concentra en la región de El Medanito, de las Salinas Grandes o el Gran Salitral y de La Perra o Colorada Grande. Se extrae sal, que se depura y envasa. La Pampa ofrece varias opciones turísticas, comenzando en la belleza de sus paisajes y pasando en la simpatía de su gente.
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0: Hola, ¿cómo les va? Mi nombre es Facundo Sarabia y tengo el gusto de estar aquí junto a mi querida amiga Laura Albarracín. Desde este espacio queremos hacerles acercar, donde te encuentres, en cualquier punto de la Argentina, del país, que te queremos hacer acercar esta iniciativa que tiene la Academia de poder acercar no solamente canciones, sino también un poco las historias de las canciones, las historias también de las comidas típicas. Hablaremos también con gente muy conocedora del género para hacerte saber cosas que incluso nosotros dos, que somos dos cantores y que tanto amamos este género, no sabemos. De alguna manera fuimos elegidos por el presidente de la Academia, el señor Tonito Rodríguez Villar, para poder llevar adelante este programa, y que lo hacemos junto con Guillermo Campos en la técnica, el señor Andrés Lima en la producción, junto con la señora Sara Mamani, una colega cantora. Y como si fuera poco, también tenemos otra en la producción, otra señora, que es una cantora también, la señora Cayana Torres. Así que muy felices de poder compartir este momento juntos en un programa más.
1: Nuestros programas pueden ser escuchados, bueno, donde haya algún inquieto con su oreja atenta, ahí estaremos nosotros con lo que yo ya quiero empezar, si me permitís, Facundo,
0: sí,
1: a presentar.
0: Con todo gusto.
1: En la selección y el trabajo que ha armado para este programa nuestro productor Andrés Lima, vamos a empezar con un dúo que se llama Tucán y Chaya, que, bueno, nos cuenta un poco Andrés que su nombre surge de los apodos de sus integrantes, que son el Tucán y el Chaya. Entonces de ahí el dúo Tucán y Chaya. Son músicos salteños, presentan su primer CD con participación de muchos y buenos instrumentistas, destacándose Los Nocheros y Mariana Cayón. Su repertorio abarca zambas, chacareras, carnavales cruceños y huaynos. Acá nos puso una referencia preciosa de Manuel Castilla, que dice: caminante que llegas a este pueblo arenoso, permite que Angastaco te ofrezca su amistad, su fortuna y su vino, que beberás dichoso mientras pisas el blanco corazón de la luna. Y bueno, de este dúo vamos a escuchar Zamba de Angastaco, de Manuel José Castilla y Fernando Portal.

0: escuchando esta lindísima canción, me retrotraje un poquitito a Angastaco, un lugar donde me gusta visitar siempre que puedo. Voy a los Valles Calchaquíes, que pertenece, digamos, a lo que viene a ser, o sea, el partido de San Carlos, ¿no? Cerca de Cafayate, Angastaco, donde están ahí la bodega, los vinos Miralpeix. Y la verdad que, bueno, todos los Valles Calchaquíes, los tucumanos, también la parte de Tucumán, la parte de Catamarca, de Santa María, es una zona muy linda. Creo que un lugar en el mundo para mí son los Valles Calchaquíes.
1: Precioso.
0: En cualquiera de estas localidades me sentiría feliz. Así que, bueno, escuchar acá desde este estudio, desde este programa, nombrar a Angastaco realmente me encanta. Así que, bueno, ¿con qué seguimos, Laurín?
1: Bueno, seguimos con Paulino Ortellado.
0: Sí, Laurín, que es músico que autodidacta, que no llegó a tocar tanto en los escenarios, fue más bien un músico de reuniones de amigos, así familiarmente, y sí grabó tres discos, Travesías, su primer disco, Hermana Milonga y Para Volver. Compuso no muy extensa cantidad de obras instrumentales, pero sí vamos a escuchar ahora, si te parece, una corralera, que se llama Corralera para José Luis, y le pertenece al señor Orlando Hernández. Y escuchamos al señor Paulino Ortellado.

0: Y bueno, vamos a seguir escuchando y la balanza se va inclinando justamente, me parece, para el lado del sur, pero como tenemos acá en nuestra guía, bien al sur, porque estamos hablando de Rubén Nievas, que es un joven músico que es de Ushuaia, nada más y nada menos, de la ciudad más austral, por algunas denominada al fin del mundo, del fin del mundo.
1: Sí.
0: De él podemos decir que hace música instrumental, que trata de, bueno, creo que como todos los intérpretes, los músicos, los creadores, trata de plasmar lo que le genera el paisaje que lo rodea, y esta es la idea de este instrumental. Habría que, ¿no?, posicionarse en que él compone desde mirando el canal de Beagle, el lago Fañano,
1: claro, pinta su lugar, ¿no?
0: Exactamente. Provincia joven, ciudad madura, habitantes experimentados y sacrificados, para nada aislados del mundo en todos sus aspectos. Preservan las formas culturales, tradicionales y exploran en las nuevas vertientes. Un hijo joven de su música es, bueno, justamente de quien vamos a escuchar la canción instrumental, que se llama Odisea Antártica, y él se llama Rubén Nievas.

en todos sus aspectos. Preservan las formas culturales, tradicionales y exploran en las nuevas vertientes. Un hijo joven de su música es, bueno, justamente de quien vamos a escuchar la canción instrumental, que se llama Odisea Antártica, y él se llama Rubén Nievas.

0: Laurita, ¿conocés Ushuaia?
1: Conozco Ushuaia, ¿lo conocí? Sí, lo conozco, lo conocí hace poquito.
0: ¿Y Río Grande también o no?
1: Sí.
0: Vos sabés que el papá de nuestra productora vivió y fue gobernador de esa provincia por los 90.
1: Haberlo sabido antes.
0: Hubiésemos ido, ¿sabes qué?
1: Hubiésemos ido antes.
0: Una ciudad mágica, lindísima, y curiosamente es la única ciudad argentina del otro lado de la cordillera.
1: Claro.
0: Justo cuando la cordillera de los Andes pega la curva, Ushuaia está situada del otro lado.
1: Mira, pues es que me causó mucho placer visitarla y me generó muchas ganas de visitarla en otras estaciones, sí, porque me imagino que, como pasa con muchas provincias, tiene sus encantos ¿no? En invierno, otros en otoño, no sé. Yo fui para la época del otoño y me imagino que en invierno debe ser espectacular y en verano otro tanto.
0: Sí.
1: Y además tiene que ver con, bueno, con una, como todo, como tú siempre decimos, con la música también, con un pedacito de nuestra propia geografía, de nuestro propio ser que llevamos a veces sin darnos cuenta, pero porque son distancias realmente y geografías realmente muy amplias. Y acá están representadas, porque entre Casiana, entre Sara, nos vamos de punta a punta, las mujeres nos van llevando de punta a punta. Sí. Y los varones también, tenemos ahí alguien del centro del país.
0: Totalmente. Bueno. Viste que se despabila con la chacarera nada más.
1: Sí, así que ahora lo tenemos como en penitencia. Lo vamos a tener que recompensar en algún momento.
0: Sí.
1: Ahora igual nos pasamos para el otro extremo del mapa. Nos vamos de Ushuaia
0: hacia

0: dónde?
1: Y la, es otra mujer que es bien, bien del norte. ¿Querés contar?
0: Sí, bueno, vamos a ir entonces a nuestro primer micro del día de la fecha, que está hecho por la señora Adelina Villanueva. Una gran también cantora, colegas. Estoy rodeado de mujeres cantoras, che.
1: Y hay más mujeres que cantoras que mujeres, mira.
0: Sí,
1: lo que digo.
0: Y se llama Adelina Villanueva, por supuesto. Y este momento, este micro, se llama Adelina en la cocina. La escuchamos.
2: Hola, amigos. Soy Adelina Villanueva en la cocina. Y en esta alquimia de música y sabores conformé una sinfonía entre ollas y bagualas, zambas y palotes. Los invito a conocer el país con los ojos y el paladar. Haremos un viaje por los principales platos de la cocina argentina, desde la quiaca hasta Ushuaia, definiendo sabores y productos de cada región. ¿Saben, amigos, que los salteños estamos orgullosos de nuestras tradiciones, especialmente en este tema de las costumbres culinarias? No solo por hacer las más ricas y mejores empanadas, sino también por haber realizado la más grande de las empanadas, una gigante de 50 kilos. Sí, amigos, pesó 50 kilos. Hay personas que no se andan con chiquitas por allí. Resulta ser que la empanada gigante de 1.5 metros de largo fue creada por María Elena Siares, mujer de 81 años, para ser presentada como atracción en el tradicional concurso realizado en el barrio Castañares de la ciudad de Salta. Entre varios participantes, cerca de 80, debieron elegir solo 5 para los principales premios de la mejor empanada o mejor empanadera en este concurso que lleva ya muchos años de realización. María Elena, con la ayuda de su hija Luisa, llegó al predio donde se realizaba el concurso a bordo de una camioneta con la empanada de 1.5 metros de largo y con casi 50 kilos de peso. Según relató María Elena, le llevó 2 días hacer el recado, la masa y los detalles finales, resultando lo más difícil armarla, estirar la masa para hacer un disco de semejante dimensión y después cimbarla, cuando en realidad allá nosotros hacemos las empanaditas pequeñitas para que puedan llegar a tener entre 16 a 19 repulgues. Eso es lo que se acostumbra para la típica empanada, pero en esta, que tiene 50 o que tuvo 50 kilos, es medio difícil cimbarla. Se utilizaron 7 kilos de harina, 63 huevos, 10 kilos de carne, 5 kilos de papa, 5 kilos de cebolla blanca, 1 kilo de grasa de pella y en 20 minutos de calor en un horno de barro completó la cocción. Horno que acondicionó otra vecina llamada Elsa Sales, la de Siares era la que lo hizo, la Sales hizo la de, tenía 80 años de edad y es la que acondicionó el horno. Finalmente, la empanada la terminaron comiendo en un asilo de ancianos de la ciudad de Salta, felices todos los invitados y ganadoras de este concurso. Hasta prontito, amigos.
3: Doraditas bien rellenas, las empanadas de Salta.
1: Y bueno, después del micro de Adelina Villanueva, vamos a escuchar, para cerrar este bloque, a Julio Olivera Chazarreta, que es uno de los autores de la chaya, que de la Vidala Chayera, que viene a continuación, que junto con Rubén Cruz compusieron este tema, El cuajar de las vidalas.

rugosa como la chaya, gritaba una vidalera, antarca sobre la orilla del río La Rodadera. Febrero chayó su caja y almidonó su mirada, rameándola por el barro, como entregándole el alma. Después descolgó una luna de engrudo seco y albahaca para chirriarla bien hondo, buscando el ritmo de chaya.

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0: Luis Bertolotti es un artesano y músico argentino. Nació en Tostado, provincia de Santa Fe. Su primera vocación fue la música que, incentivada por su madre y su abuela, lo llevó a viajar con el bandoneón. De su pueblo natal fue a Rosario y de allí a Paraná, acompañando a excelentes artistas del chamamé. En esta ciudad empezó a trabajar en el Museo y Mercado de Artesanías de la provincia de Entre Ríos, del que forma parte hace 35 años. Había aprendido la soguería de sus tíos y abuelos, a los que veía hacer y reparar piezas para el uso sobre sus caballos. Desde chico, Luis solía hacer trabajos para sí mismo, sin exponerlos ni venderlos. Le tomaba prestadas las herramientas a sus tíos o, ya en Paraná, a un vecino que también le prestaba el taller. Fueron los artesanos del museo los que, luego de ver sus trabajos, lo impulsaron a ver la artesanía como una forma de vida, insistiéndole en que podía salir a las ferias y vender. Siempre sintió pasión por el mate y el cuero. Le interesaba mucho el retobado del mate, una técnica tradicional de forrado y costura que se utiliza para reparar y proteger a la calabaza de posibles roturas. Trabaja el cuero de vaca y de bola de toro, agregando al fin útil del retobado una búsqueda decorativa. El croto de toro lo pide a los cuereros de los frigoríficos que hacen la mortadela. El cuero del novillo tiene más pelo que el del toro y esto influye notoriamente en la estética de la pieza. Consigue retazos en negro, marrón y beige. El tipo de cuero y las formas de las calabazas le posibilitan al artesano distintos diseños que complementa con trazados decorativos en las costuras con tientos. Una vez que el cuerero le entrega las bolsas, Luis las limpia a cuchillo, quitándoles la carnaza y evitando romper el cuero, y las lava con agua tibia y jabón para limpiar la sangre y la grasa. Luego, inicia el proceso de curtido, en el que coloca algunas bolsas en un balde con agua, sal y alumbre, para evitar la caída del pelo y la podredumbre. Este proceso toma entre 3 y 5 días de reposo. Busca el mate más adecuado para la bolsa seleccionada. Ata el cuero bien ceñido desde la boca del mate y cuelga la pieza durante una semana a la intemperie, para que el sol y el viento faciliten que el cuero se adapte a la forma, siempre evitando las lluvias. Vuelve a lavar la pieza con agua tibia y jabón. Por último, encarga las boquillas a artesanos plateros o metaleros, según el metal que decida usar, alpaca, plata o aluminio. Para los mates con boquilla de alpaca o plata, prefiere las bolsas o cueros más oscuros, que logran resaltar mejor el brillo del metal. Algunas de sus piezas tienen pies realizados en cuero de vaca. Luis pela el cuero a cuchillo, lo humedece, macetea y cose con tientos de cuero de chivo. Para obtener los tientos, remoja el cuero en agua de cal, lo repasa con una planchuela de madera para sacar los pelos y luego lo enjuaga y estaquea. Por último, saca los retazos que no usa y arma las lonjas desde las que corta los tientos. En su carrera musical también trabaja para difundir las expresiones tradicionales. Aportó al cancionero entrerriano composiciones como A Estanislao Comas, evocando a un entrerriano, Al estilo de Modesto, La guitarreada, Grito del campo, Barrio tradición y La artesana del pago, por nombrar solo algunas.
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3: Buenas tardes, señora. Muy bueno su programa. Muy bueno, que Dios la bendiga. Soy Fortunata Chazarreta, de Bandera, Santiago del Estero. Y bueno, las quiero felicitar. Los chamamés son bárbaros, a mí me gusta toda la música. Y bueno, de paso le bailo un poquito, ¿vio? Y quiero pedirle, madrecita, si es que tiene por, no sé, por Marquito Coria, por Tatagorró, porque cumplí mis 78 años maravillosamente. Así que le agradecería si me lo pasa.

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3: Un día como hoy, 22 de junio, en el año 1810, se produce en Buenos Aires un movimiento contrarrevolucionario, encabezado por el ex virrey Cisneros. La primera junta de gobierno rechaza a los contrarrevolucionarios y arresta a los principales conspiradores. Además, un día como hoy, Víctor Hugo Morales relata el gol de Diego Armando Maradona a los ingleses. Un momento histórico en la historia del fútbol argentino que quedó grabado a fuego en el corazón de todos los hinchas.
4: Mateo 7, del 1 al 5. No juzguen. Y aparece el criterio. Un señor amigo podaba siempre los árboles y me decía que las podas sirven siempre. Y por duro que pueda sonar, probablemente tengas alguna relación o relaciones que merecen podarse. Puede que tengas algunas amigas o algunos amigos cuyas cosas se te están pegando, porque como decía mi papá, la estupidez se pega. Sean circunstanciales, o sean amigos por conexiones, o sean amigos para toda la vida. La estupidez es viral. A veces necesita uno recortar el tiempo que pasa con gente que tiene una estupidez viral, que es más fuerte que el coronavirus. Hay que reducir a propósito ciertas relaciones, porque hacen lugar a relaciones nuevas. La vida es demasiado rica en oportunidades como para caminar solo. Mira, una vez leí que un tipo puso en su contestador de mensajes una palabra que decía: buenas, como verás, no puedo atenderte. Estoy en una temporada de cambios y si no te contesto tu mensaje en 48 horas es porque vos sos parte del cambio. Me pareció genial. Cuando yo era jovencito, quería cambiar cierta gente. Sí, capaz que era idealista. Quería hacerlos reflexionar, quería decirles que, bueno, que podían ser de otro tipo de persona. Pero sabes que cuando llegas a los 40, el secreto ya no es tratar de cambiar a la persona. El secreto es tratar de esquivarlos. Porque ya uno se da cuenta que uno mismo no lo puede cambiar. Yo no puedo cambiar a esa persona. Solo Dios. Reza por él, reza por ella, pero no te creas que vos lo vas a poder cambiar. Y aparece el término medidas. Los antiguos griegos tenían un atleta veloz que llegó segundo a la meta de una de las grandes carreras de Grecia. Se paró en la línea final porque le sorprendió cómo la gente aclamaba al que llegó primero. Claro, él había sido el atleta rápido durante tanto tiempo y ahora llegó segundo. Todos los honores giraban alrededor de quien había ganado. Tuvo que atravesar la ciudad escuchando las aclamaciones al nuevo ganador. Claro, siempre él había ganado antes, pero esta vez no, y parece que le dolió que al ganador le hicieran una estatua en su honor, y encima esa estatua justo en el medio de la ciudad. Entonces le empezó a molestar de tener que verla cada día de su vida esa estatua. Tenía que encontrarse con la estatua del otro. La leyenda relata que el resentimiento comenzó a hacerse cargo de su alma, hasta que no podía ser más que una persona resentida. Cada noche empezó a salir de su cama con un cincel, se iba a la estatua para raspar y raspar la estatua, y cada noche la figura del mármol se hacía más débil. Una noche raspó demasiado la piedra y la figura maciza cayó hacia adelante. El atleta segundo murió por la imagen que él mismo había raspado. ¿Sabes cómo terminó? Mientras él raspaba por la noche, se le cayó encima. Los griegos cuentan esta leyenda sobre el orgullo. El hombre con el cincel no murió cuando la estatua se le cayó encima, sino que el peso del resentimiento es lo que lo destruyó día a día. El pensamiento, el rencor, la envidia, el desdén, pensamiento tras pensamiento fueron matándolo. En la caída de la estatua sobre esta persona, la muerte se hizo explícita, pero ya venía muriendo por el resentimiento. Transformó su alma de campeón en un celador celoso, en un raspador de la fortuna de alguien más. Por eso termino con el término ojo, porque Jesús te invita a volver a mirarte en tu corazón, a ver la visión sobrenatural que hay en ti. Es comprender que su amor está en todos nosotros y que cada persona fue creada con el don de la libertad, pues cada uno elige por dónde va su vida. Hay un solo Salvador que es Jesucristo. Por tanto, no te pongas como el Salvador de tu hermano, porque posiblemente termines crucificado. Te bendiga Dios Todopoderoso, Padre, Hijo y Espíritu Santo. Hasta el cielo nos paramos y algo bueno está por venir. Que tengas una hermosa
0: jornada. Hoy 22 de junio recordamos y celebramos en la iglesia a dos santos mártires que celebramos de manera conjunta y que murieron con pocos días de diferencia uno del otro. Son dos grandes santos, dos santazos ingleses de la segunda mitad del siglo XV y primera mitad del siglo XVI. Son estos San Juan Fisher, obispo, y Santo Tomás Moro, quien fue un laico, padre de cuatro hijos, esposo, abogado. Este último, Santo Tomás Moro, cuenta la historia, se graduó como abogado, era experto en leyes, muy capaz, muy inteligente. Su fama fue creciendo cada vez más en Inglaterra, a tal punto que el propio rey inglés, llamado Enrique VIII, lo nombró canciller, Lord Canciller de la Corte Real. Se casó dos veces, porque la primera vez quedó viudo. Su primera esposa se llamó Juana, con la cual tuvo cuatro hijos. En realidad, cuenta la historia, a Tomás Moro le atraía o le gustaba más una hermana menor de Juana, porque Juana era hermana mayor, tenía otras hermanas. Pero Tomás Moro, por caridad, al ver que esta hermana mayor iba a sufrir, porque se iba a quedar sola, o iba a sufrir porque las hermanas menores se iban a casar y ella no, entonces por caridad optó por casarse con la hermana mayor, Juana, con quien entonces tuvieron cuatro hijos. Después ella murió, Juana, y Tomás Moro se volvió a casar con otra mujer llamada Alicia. Un hombre sumamente recto. También la historia habla de él como un hombre de un humor muy fino, un hombre alegre, de espíritu alegre. San Juan Fisher, a su vez, obispo, fue obispo de la diócesis de Rochester, en Inglaterra, muy joven, a los 35 años también. Un hombre sumamente capaz, lúcido, muy inteligente, con grandes dotes para el gobierno, siendo obispo estaba muy presente, muy cerca de su pueblo, visitaba mucho las parroquias. Era muy duro contra aquellos sacerdotes mundanos. Él veía sacerdotes muy mundanos, mundanizados, apegados al dinero, que buscaban el poder, los placeres del mundo. Y también tuvo que disciplinar a estos sacerdotes mundanizados, algo que también tiene que hacer un buen obispo, ¿no es cierto? Corregir a su clero cuando éste está mundanizado. En un momento, año 1534, coinciden estos dos santos, Tomás Moro y San Juan Fisher, en un lamentable episodio, doloroso episodio, para toda Inglaterra y para toda la Iglesia Católica, que fue el surgimiento del anglicanismo. El rey Enrique VIII, que estaba casado con la reina Catalina de Aragón, 20 años de matrimonio, en un momento decide, de manera caprichosa, anular su matrimonio con Catalina para poder él casarse con otra mujer que era una mujer muy era la concubina del rey o la amante del rey, llamada Ana Bolena. Ana Bolena. Para eso, él quería primero disolver su matrimonio anterior, anularlo, declararlo inválido. Con lo cual, le pide al Papa que le anule su matrimonio. El Papa le dice que no. La respuesta de Roma fue negativa. El matrimonio del rey era un matrimonio válido, era un sacramento válido. Entonces, enojado, este rey, Enrique VIII, decide romper vínculos con Roma, romper vínculos con la Iglesia Católica y declararse él mismo jefe supremo, no solamente en el orden civil, sino también jefe supremo en el orden eclesiástico, en el orden espiritual, jefe supremo de Inglaterra. Obviamente, declarar nulo su matrimonio, divorciarse de Catalina, para luego poder casarse con Ana Bolena, de la cual tiempo después también se separó y se casó con otras más. Era un rey este, bueno, dominado por la pasión, ¿no? Por las pasiones más bajas. Entonces, en ese momento, cuando él se declara cabeza máxima o jefe supremo de la Iglesia en Inglaterra, surge la Iglesia Anglicana, que existe hasta el día de hoy, ¿verdad? La Iglesia Anglicana, en la cual el rey o la autoridad política es el jefe supremo, la cabeza máxima, y no, en cambio, el Papa. Muchos católicos, cristianos, católicos, aceptaron el divorcio de Enrique VIII. Muchos, digamos, apoyaron al rey, para poder también acomodarse de esa manera en el poder, para poder acomodarse, tener un buen pasar y no sufrir la persecución. En cambio, algunos pocos dijeron que no, que eso estaba mal, que la cabeza máxima de la Iglesia no podía ser el rey, sino el Papa, y que por tanto no iban a firmar la llamada acta o juramento de supremacía. Ese era el documento oficial en el cual se decía que el rey era el jefe máximo de la Iglesia. Algunos no quisieron firmar, entre ellos el canciller del propio rey, Santo Tomás Moro, y el obispo San Juan Fischer. Por un tema de conciencia, no quisieron apoyar al rey en su capricho, no quisieron reconocer al rey como jefe máximo de la Iglesia. Y juntamente con esto tampoco quisieron apoyar o avalar el divorcio, puesto que el divorcio es un pecado, lo dice el propio Jesús, lo dice el propio Evangelio, la palabra de Dios. Aquel que estando casado renuncia a su marido o a su esposa y se casa con otro o con otra, comete adulterio. Cayó en adulterio el rey Enrique VIII al casarse con Ana Bolena. Por eso es que estos santos mártires no quisieron firmar, porque firmar era no solamente negar la autoridad máxima de Roma o del Papa, sino también apoyar algo que el Evangelio condena como el divorcio. Bueno, ¿qué hizo el rey Enrique VIII? Los mandó a la cárcel, a los dos, en una torre, la Torre de Londres, y ahí estuvieron varios meses, apoyándose uno al otro en la cárcel, Tomás Moro y Juan Fischer, consolándose, ayudándose uno al otro espiritualmente en esos meses tan terribles de abandono, de soledad. Muchos venían a decirle a estos dos que tenían que firmar, porque si no iban a morir, que se dieran, les pedían que aflojaran, que no fueran tan duros. Amigos, familiares, gente de la Iglesia, de la política, pero ellos dijeron que no, que por un tema de conciencia no podían firmar aquello que el rey exigía. Con lo cual fueron condenados a muerte. Fue degollado el obispo San Juan Fischer un día como hoy, 22 de junio del año 1535. Pocos días después, 6 de julio, fue decapitado Santo Tomás Moro. Hoy los celebramos de manera conjunta a estos dos grandes mártires y nos enseñan que la Iglesia no puede ser servil al poder temporal, no puede ser obsecuente la Iglesia al poder temporal. La Iglesia no tiene que obedecer en todo al poder civil o a la ley civil, llámese rey, parlamento, presidente, poder ejecutivo, senado, emperador o lo que sea, ¿no? El poder que sea. La Iglesia debe gozar de libertad religiosa y no ser obsecuente o servil frente al poder civil o a la ley civil. Y también nos enseñan estos dos mártires que hay que defender lo que llama el Evangelio el matrimonio indisoluble, el sacramento, la bendición de Dios, el sacramento del matrimonio que es para toda la vida, hasta que la muerte los separe. Les doy la bendición de Dios, que es Padre, Hijo y Espíritu Santo. Amén. Santos mártires, Juan Fischer, obispo, y Tomás Moro, rueguen por nosotros.

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7: El menor por orden de cigüeña. 20 de mayo, 1923. Santiago del Estero. Nace Marcelo Machaco Ábalos. El más chico de los cinco hermanos que conformaron el mítico grupo santiagueño.
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7: Con la agrupación recorrió el mundo e hizo bailar a diferentes generaciones. Su parsimonia y su apego al silencio resaltaban su santiagueñidad.
8: Algo medio chico, mi rancho tal vez.
7: Falleció a los 76 años, en abril del 2000. 20 de mayo, 1923. Santiago del Estero. Nace Marcelo Machaco Ábalos.
8: Claro que sí, claro sí pues.
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Y vamos a seguir en esta segunda parte del programa con el señor Ernesto Montiel, conocido como el señor del acordeón, músico y acordeonista, por supuesto, considerado uno de los pioneros del chamamé y de la música litoraleña de la República Argentina. Nacido en el año 1916, murió muy joven, a sus 59 años. En la década del 60 fue reconocido como el músico con mayor cantidad de discos vendidos del sello Philips. Una cosa curiosa, ¿no? En esa misma época, el Papa Paulo VI bendijo sus canciones Villancico Correntino y Valsecito Navideño. Simultáneamente, el Cuarteto Santa Ana, grupo que él creó, se presentó en el Teatro Colón, nada más ni nada menos. Una excepción para dicho centro artístico, orientado principalmente a la ópera, la música clásica y el ballet. Vamos a escuchar entonces del señor Ernesto Montiel, Villanueva, su chamamé, junto con Emilio Chamorro y la letra de la señora Rosita Minué.

0: Bueno, buenísimo. Seguimos con el paseo de las canciones que nos llevan de acá para allá, los recuerdos. Bueno, este hombre, Jorge Cafrune, pertenece también, como vos contabas, a todo ese bagaje de canciones que uno no se daba cuenta y escuchaba. Escuchaba a los hermanos Ábalos, escuchaba a los andariegos sin darse cuenta, escuchaba a los fronterizos, escuchaba a los chalchareros.
1: Se convivía de mejor manera entre todos, ¿no?
0: Muchísimo, muchísimo, muchísima presencia de la música y entre ellos este cantor, Jorge Cafrune, de bueno una vastísima historia y trayectoria. Y también, como en algún otro momento hablamos, ha grabado cosas preciosas. La verdad que uno va para atrás y es impresionante la cantidad de obra y obra linda que ha grabado. En este caso, de Atahualpa Yupanqui, lo que vamos a escuchar es La Viajerita y está acompañado, vamos a escuchar atrás, la famosa voz de Marito.
1: Vamos a aclarar que Marito no es Jairo, ¿no? Mario, Jairo se llama Mario González, pero no es este Marito. Siempre se encargó Jairo de desmitificar esto y bueno, vale la pena aclararlo.
0: Ahí va, escuchamos La Viajerita de Atahualpa Yupanqui por Cafrune y Marito.

Bueno, y vamos de nuevo en nuestro viaje para el lado del sur, también representado por los hermanos Verbel, por Marcelo y por Marité Verbel. Simplemente esto, siempre repetimos lo mismo, estamos recorriendo y pintando y conociendo a través de los intérpretes, a través de los autores, ese paisaje que a ellos les pertenece. En este caso, lo que vamos a escuchar, Amutuy Soledad, de Marcelo Verbel, del CD Pioneros.

0: en este programa algunos micros, como es el caso del señor Carlos Molinero, que tan gentilmente nos hace este momento que se llama Historia de la Canción, una guaranía llamada India.
1: Hola, soy Carlos Molinero. En breve tiempo y pocas palabras, en este espacio que denominamos Historias de la Canción, intentaremos ver juntos algunas claves que nos parece permiten leer mejor lo que está en las canciones de nuestra música folclórica. Hoy elegimos para eso la guaraña paraguaya India por los Quillahuasi.

La letra pertenece a Manuel Ortiz Guerrero y la música a José Asunción Flores. La hemos elegida porque la visión de la raza originaria, aún en cualquiera de sus tres grandes versiones de familias etnográficas, como la del noroeste, básicamente de raíz inca, la del noreste como esta de raíz guaraní, o la del sur de raíz tehuelche araucana, tenía en la visión, en el sentido común, en los reflejos en las canciones, un cierto aire de naturaleza salvaje, incivilizada y en cierta forma

justamente en las descripciones que refiere a la belleza natural de esta India, es bella mezcla de diosa y pantera, doncella desnuda que habita el Guairá. Montarás India, manceba de raza virgen, Eva Guayaquí. Bravea en las sienes su orgullo de plumas, su lengua es salvaje panal de Irusú.

el áspero golpe que otorga la visión poética de Ortiz Guerrero a esta India salvaje, que refuerza los sentidos comunes preexistentes, es, sin embargo, suavizada por la cadencia tierna, dulce, casi diría amorosa, que la hace querible, de José Asunción Flores.

esta última frase nos parece justamente necesario remarcarla. Ante todo ese panorama natural, salvaje, doncella desnuda, con collares de colmillos, de tigres y pumas, donde su lengua es un salvaje panal, donde enjoya la musa de Ibitirizú, casi la rescata, como si, casi, diría, nos permitimos descubrir que también sabe querer, también sabe soñar, casi es humana.

Solo aclaramos algunos términos que es interesante. Al colocar los términos en idioma guaraní, también esta no solamente trata a el habitante ancestral y originario, en este caso su versión femenina, sino que empieza a rescatar los términos. El guairá es el estado brasileño de Paraná actualmente y no el estado provincial de igual nombre de Paraguay. Guayaquí o Aché Guayaquí son una etnia guaranizada que habitaban justamente en la región oriental del Paraguay. Airuzú son una especie de abejas que se hallan en Paraguay, que no tienen aguijón y elaboran una exquisita miel, de ahí su lengua salvaje paenal de Iruzú. Y el Ibitiruzú es un cerro perteneciente a la cordillera del mismo nombre, o Ibitiruzú en guaraní, que está constituido por toda una serie de serranías en los departamentos del Guairá y de Caazapá, de la República del Paraguay. Fue una de las canciones más conocidas en las décadas de

0: Bueno, ya vamos llegando al final de este programa y lo vamos a hacer con un hombre que uno asociaría tranquilamente a la provincia de Santiago del Estero, pero...
1: Por su forma de cantar y por su apellido.
0: Sí, exactamente. Pero, absolutamente, sí, en los dos sentidos. Pero cantando, sí. Si uno quiere aprender a cantar lindo...
1: A frasear.
0: Frasear una chacarera. Bueno, hay que tener la voz que tiene él también, además del don del fraseo. Él nació en San Fernando, en la provincia de Buenos Aires, y está radicado en Santiago del Estero desde hace muchísimos años. Y es más santiagueño que la tuna. ¿Viste la tarjeta? Estamos hablando de Alfredo Ábalos. Tiene la tarjeta, tiene el número de teléfono y dice algo así como no llamar a la hora de la siesta. Te aclara en la tarjeta personal. Así que ahí ya te marca que ha aprendido en él... Bueno,
1: las costumbres santiagueñas.
0: Las costumbres santiagueñas que también nos hacen a todos, ¿no? Esa costumbre de dormir la siesta. Yo tranquilamente en ese sentido podría ser santiagueña, pero no. Vamos a escuchar coplas de chacarera, coplas populares por el señor Alfredo Ábalos.

0: Y bueno, llegamos al final.
1: Laura, es un placer poder compartir con vos este momento, con la gente que nos acompaña tan gentilmente, en las señoras Cayena Torres, la señora Sara Mamani, los señores Andrés Lima y el señor Guillermo Campos en la técnica. La verdad que, bueno, siempre digo, cada día que vengo a estar acá con vos, con ellos, es una sensación totalmente diferente a la de cantar, a la de salir a cantar en un escenario. Estamos tratando de acercar con palabras las canciones de grandes y de otra gente, de aquellos que recién empiezan, de aquellos que son los consagrados, de aquellos que iniciaron este camino, de aquellos que recién empiezan a recorrerlo. Así que bueno, de eso se trata este programa.
0: Además, contarles también que nuestra cortina está compuesta especialmente para el programa por el señor Ramón Navarro Hijo, que bueno, que esta es una hermosa locura, idea de Antonio Rodríguez Villar, que ha emprendido muchísimas tareas, que llevan a lo que es su pasión también, que es hacer encontrar a los músicos, saber qué están haciendo, tratar de incentivar que se hagan concursos con nuevas canciones, y bueno, que haya intercambios, congresos, encuentros. Nosotros felices de haber compartido este momento, nos vamos.
1: Nos vamos y bueno, donde se encuentren escuchándonos, les agradecemos habernos sintonizado, estar ahí con nosotros, y volveremos a estar con ustedes, si se puede, de mejor manera, haciendo desde el corazón este programa. Muchas gracias.
0: Chao.
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Así hablaba la Jacinta allá en mi pueblo. Yo la oí. Cuando las aguas vinieron y se tuvieron que ir, mezclando un buen castellano con algo de guaraní, esto fue lo que ella dijo. Yo lo voy a repetir.

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